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9: De pequeña, la cantante Julieta Venegas tomó clases de ballet, pintura y música. Y en este último, desde los 8 años, comenzaría a tocar el piano.

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0: 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Comenzamos.
2: Aquí.
3: Qué barro. Oye, esa no es Tania Rincón, es la maestra, la dama de hierro. Rosa Concha está con nosotros hoy en este viernes aquí en La Caminera.
2: Chiavos, es para mí un placer estar con ustedes, sentirlos, vibrarlos de cerca. Soy viernes.
3: Te extraño mucho, Rosa Concha.
2: Yo
3: cuando
2: también
3: no convivo contigo, digo, ya me urge que llegue Amigos Sin
2: Se
3: Derechos.
2: Se está enamorando mucho de para, mí.
3: Ya sí. Ella, ¿eh? Estoy bueno, sintiendo yo cositas,
4: estoy,
3: Fran.
4: Yo ya estaba. Mira, me estaban censurando.
3: De las cosas tan explícitas que le estaba yo diciendo a Rosa Concha,
2: ¿verdad? Sí, es que sí. Realmente somos un equipo muy maravilloso y yo he notado que, pues, este chico como que me está queriendo, como que me está amando, como que se raya el disco pensando.
4: Un chico con el que andas elaborando últimamente.
2: Sí, aquí presente, de claro. Cuerpo presente.
3: Ahí, ¿no? En el cuerpo derecho. Sí, yo, la verdad,
2: que
3: sí.
2: Wow. Que es la verga,
3: lo acepto, lo acepto. Sí, Rosa Concha, sí siento cositas ya.
2: Yo debería quitarle ya el trono a Tania Rincón.
4: Ay,
2: mucho
4: bienvenida, Rosa Concha.
2: Deporte, mucho fútbol y nosotras que claro. Aquí botadas, aquí como sus perras. Aquí como si fuéramos sí. Cualquier cosa.
3: Sí,
2: no,
3: dile.
2: Tania, discúlpame, pero aquí estoy yo. Si necesitan una presencia femenina con harta progesterona, que venga aquí a hacerles el rato, aquí estoy yo.
3: Oye, bien, estoy viendo Rosa que Concha. Traes ahí, ¿qué, Rosa Concha? ¿Te vas a inyectar?
2: Me voy a inyectar ahorita para...
3: La bedoyecta para...
4: Claro, no, pues para aguantar.
2: Para aguantar. Y sobre todo,
3: ¿no? Ah, pero ¿qué te ha hecho?
4: ¿Qué van a hacer?
3: Al contrario.
2: No, pues es que las noches, imagínate, nos vamos a hacer el I love you terminando.
3: Por lo menos... Por lo menos dos o tres veces, mi Fran.
4: No, pues sí, sí, ya lo van
3: mínimo.
4: A hacer.
3: Sí, pues ya estamos ahí.
2: Exactamente, entonces pues ya, mira, hasta que huele pues hueso quemado cuando le paramos en veces, porque a veces ya hasta lumbre sacamos, imagínate.
4: Oye, ¿y cómo ha sido ser parte de esta gran fiesta del verano?
2: Oye, muy contenta, qué bonito que lo has dicho, de una forma tan así específica, tan a la vez, no sé, de esta forma tan disfrazada de decir las cosas, pero tan acertada. Me he sentido muy contenta. El fútbol es lo mío.
3: Sí.
2: Me he dado cuenta que sé cada vez más de fútbol.
4: Claro, claro.
2: Antes no sabía nada. Ahora no sé. O sea, menos que nada.
4: Me encanta ver, especialmente, pues cada vez más.
3: Me encanta ver goles por aquí, por allá. O sea, es una cosa
4: igual.
3: Bueno, sí, además.
2: Ver ganar a México es una cosa para mí.
4: Inenarrable, sí.
2: Inenarrable. Sí, o sea, sí, ¿qué sí, te sí. puedo decir?
3: Oye, se rumora que tu sueño siempre había sido ser aguadora. De las que avienta el agua.
2: Exactamente, sí. Y sí. también, a lo más que llegué fue a vender chela en un estadio, en el de allá de Torreón. Allá vendía chela en bolsa, con popote, con liga, que para hacer la turbochela.
4: Sí, pues si no, como se la toma uno.
2: Sí, porque, no, pero allá con el calor y luego así agita la chingón para que se vuelva la turbochela. Y al final infla la bolsa y truena, se le da.
3: Sí.
2: Pues nada más pasaba a saludarlos.
3: Qué bueno, Rosa Concha.
2: Ya me voy porque tengo que recibir.
3: Nos vemos al ratito ahí en Amigos Sin Derechos.
2: Ay, si
3: Dios
2: quiere, ahora por la noche, el viernes, hay que celebrarlo con Amigos Sin Derechos.
3: Eso.
4: Oye, Rosa Concha, ¿y en las redes sociales cómo te podemos seguir la pista?
2: Estoy como diva oblanciolada de la radio, la televisión, la cinematografía y la radio, por supuesto. Estoy como Rosa Concha Oficial. Búsqueme y sígame.
3: ¿Podrías aventarte un huela, huela para que Fran escuche esa famosísima?
2: Tú no sabes, pero yo tengo una poetisa adentro.
4: ¿En serio?
2: Ay,
4: no, oye.
2: ¡Poetisa!
4: Ya me había yo espantado. Sí,
2: el grito prohibido lo volví yo una oración.
3: Claro.
2: El
3: Estadio Ciudad de México era lo que cantaba este martes.
2: Sí, porque
3: ¿eh?
2: Se equivocaron.
3: Claro.
2: Pensando los de allá, los altos mandos de la Federation.
4: No, claro,
3: oye, huela, huela y ya nos vemos al rato.
2: ¡Huela, huela! La palomita. Y al rato le sigo contando más.
3: Te amamos, Rosa Concha.
4: Rosa Concha, hoy con nosotros en La Caminera.
2: Saludos a Tania Tania cuando la vean.
3: Sí, la verdad que sí, de tu parte. Ahorita le decimos, ahorita que nos está escuchando, fuerte aplauso para Rosa Concha. Ay, qué gusto.
4: Oye, guau. Wow,
3: y esto es todos los días, Fran.
4: No, qué privilegio.
3: La verdad es que soy una persona muy afortunada.
4: No se pierda usted, amigos sin derechos, al terminar La Caminera a través de Exa FM. Y hoy en La Caminera, el tema amigos traicioneros.
3: Ah, hijos de...
4: Hijo, man, oye, venimos con todo este programa.
3: Venimos esta semana, además.
4: Porque sepa usted que el tema del día es un tema que desmenuzamos con usted que nos está escuchando. Y nos puede llamar al 55-5166-3849 o bien terminación 50 para platicarnos si ha tenido amigos traicioneros o ha sido usted, lamentablemente, el amigo de la traición.
3: Y tenemos pase doble en caso de que nos llamen y nos platiquen esta historia de amigos traicioneros. Pase doble para que vayan a ver a Caifanes el próximo 11 de julio ahí en el estadio GNP.
4: Y hoy con nosotros, también tenemos pase doble para Grupo Firme, el 18 de julio en el estadio GNP. Y si nos apuran y le rascamos, igual hasta tenemos boletos para otra cosa. Pero hoy con nosotros en entrevista, ni más ni menos que los chicos de Fama, para presentarnos su nuevo tema, Nadie Como Tú. Qué bien me caen.
3: La verdad, tipazos, estos hermanos argentinos van a estar con nosotros en un ratito más. Y también es viernes de Mal Viajarnos. Va a estar con nosotros el doctor Luis Dorado. Y el tema es bajar la panza. No es estética lo que la grasa abdominal dice sobre tu salud. Sobre todo nos vamos a enfocar en los hombres.
4: No, es que siempre viene ya como con su agenda personal, sí, el doctor,
3: sí,
4: ¿eh?
3: Sí.
4: Yo creo que ya nada más viene a trolearnos.
3: Sí, yo sé, sí.
4: Beneficios de... Claro. Complicaciones de usar la gorra para atrás, ¿no? Oiga, doctor, ya.
3: Déjenos una. Oye, y también tenemos la famosísima sección aquí en La Caminera, Se Me Soltó la Lengua, con ustedes, camineros, para que se desahoguen y nos manden nota de voz a este teléfono que lo tenemos privado para ustedes. Es el 55-32-32-10-49.
4: Así es, para que mande usted su nota de voz diciéndonos lo que usted quiera. Un chisme de su casa, un chisme de su trabajo, quiere anunciar su emprendimiento, le quiere llegar a alguien. Este es el foro Se Me Soltó la Lengua con La Caminera.
3: Esto es La Caminera a través de Exa 104.9. Vamos con música y pues ya arrancamos.

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0: cuenta.
1: Continuamos con más en La Caminera de Exa FM, el programa de usted. Y literalmente porque vamos a recibir llamadas de nuestro auditorio. Estamos

0: ¿A poco?
1: Le dije, no manches, ¿neta, neta harías eso? ¿Y qué crees? Que después ella empezó a portarse muy cortante conmigo y siento que ya estaban ellos ahí como que...
0: Que ya traían algo. Como por fuera.
1: Ya se estaban, ajá, como que ya se... Porque ya después ya no querían que saliéramos todos.
0: Ah,
1: y de hecho él también tuvo problemas con su novia y y pues ella después igual pues terminó la relación, se empezó a portar distante y eso. Y pues yo siento que lo más seguro es de que sí, porque ¿qué crees? Que él también ya me dejó de hablar.
0: ¡No más! ¡Ay, cómo sí, crees!
1: Y éramos buenos amigos, ¿sabes? Realmente éramos muy buenos amigos. Pero sí siento que sí se pasó de él y ella, ¿no? Porque
0: pues sí, claro.
1: Al final de cuentas dicen que el que se la queda pierde, pero...
0: pues, está buena esa frase.
1: Pues qué te digo, ¿no? Ahora sí que...
0: Ay, pues sí.
1: Pues mira,
0: porque también para ¿no? O sea, si ya traen ahí su dinámica, ¿para qué andas tú ahí,
1: Pues sí, exactamente. Ya no más, yo creo que ya no más esa fue la cita, pero ideal para ellos, ¿no? Pues para conocerse.
0: Chao.
1: Pues ahora sí que ni modo, hubiera hecho yo lo mismo, ¿ve? Con
0: sí, ¿y pero
2: qué tal estaba Vladel? O sea, la pareja.
1: Sí, no. Y la verdad pues también su pareja muy buena de ese día y pues no era nada desagradable, muy, muy simpática la chava.
0: Pues márcale ahorita. Pues
2: ya tienen ahí algo en común.
1: No, ya creo que la verdad si tuviera la chance no lo haría.
0: Ah,
1: no,
0: bueno.
2: Es que tú eres un tipazo.
1: Esas cosas así son, pues, mira.
0: Y no andabas como un erizo de cantarle un tiro, ¿sabes qué, hijo de tu pinche madre?
1: Que creo que no soy así. La verdad, yo sí soy de que si llegara a ver a mi parejo así con alguien más, créeme que no haría fiesta.
0: Claro.
1: Al contrario, ¿sabes qué? Quédatela, que les vaya bien.
0: Pues sí, ¿para qué? Sí, sí. ¿Para qué le inviertes más emociones, más tiempo? Tienes toda la razón.
1: Aparte, mira, estamos peleando por el amor o sí, por una mujer, igual viceversa, ¿no? Pelearse una mujer por un hombre, pues siento que no es lo ideal, ¿no?
0: Claro.
1: Entonces, por algo pasan las cosas y en cuanto vi ese tema me acuerdo mucho de eso, porque pues es algo que se queda presente, ¿no? Para la vida.
0: ¿Esto hace cuánto pasó? ¿Hace mucho
1: pues
0: o
1: que tendrá,
0: más reciente?
1: Yo creo que tendrá como unos... Yo creo que como un año y medio.
2: Ay, pues sí, recientón.
0: Y ahorita tú ya estás en otra relación, ya te sientes
1: sí,
0: bien.
1: Sí,
0: ¿cómo
1: creo que justo estoy conociendo a una persona.
0: Sí, ay, muy bien.
1: Todo dar y eso. Y pues ahí le llevamos bien. Todo pasa por algo, ¿no? Y siento que pues, es con ella. Pues oye, mira, que dure lo que tenga que durar y...
2: Pues justamente nos gustaría regalarte un par de boletos para que la lleves a algún evento. Tenemos pase doble para Disney on Ice o pase doble para Mijares con Orquesta Sinfónica.
1: Ok, me gustaría el de Mijares.
2: Ya lo tienes. Pase doble para ver a Manuel Mijares, Sinfónico, 31 de julio, Auditorio Nacional. Quédate con nosotros para que te digamos cómo tener acceso a tus boletos. Y qué bueno que todo se resolvió.
0: Sí, ponte bien soldado del amor ahí ya. Sí, ya estuvo bueno.
1: Esa va a ser la cita ideal ahí con... cantándole al oído a la
2: bebé. Ay, no, sí le sabes. Gracias por llamarnos.
1: Muchas gracias, camineros.
0: Órale, gracias. Vamos con música, mi Fran.
2: Oye, qué fuerte caso,
0: qué
2: pero,
0: fuerte caso.
2: Pero gracias a usted que nos escucha y nos comparte un poquito de su vida aquí en La Caminera de Exa FM.

0: Más adelante aquí en La Caminera estarán con nosotros Fama, este dueto de hermanos muy talentosos que cantan muy bien. Nos vienen a presentar su nueva música, no se lo pierdan. Esto es La Caminera a través de Exa 104.9.
1: Son hermanos.
0: Sí.
1: Ya, con razón decía yo que eran bien parecidos.
0: Y viene con su mamá.
1: Ah, guau.
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0: Camineros, camineras, estamos de regreso. Gracias por seguir con nosotros. Andamos muy internacionales porque tenemos invitados desde Perú. Está con nosotros Fama.
1: ¿Qué tal? ¿Cómo están?
0: ¿Cómo los trata México?
2: Brutal, brutal. Es todo muy bonito, muy increíble. La gente es sumamente como caliente, acogedora. Y nada, muy feliz de estar acá.
0: Y entendiendo además que México es punta de lanza para llegar a otras latitudes, otras naciones, ¿no? Musicalmente hablando.
3: Bueno, sí, a todo el mundo, creo yo, ¿no?
4: Agradecido con eso. México es, yo diría que el público más grande en todo el mundo como de América, ¿no?
5: Sí. Oigan, y Fama, bueno, hay que decirlo a la gente que nos está escuchando aquí en la radio, que es por Facundo y por Mateo.
2: Exactamente.
5: Ahí a partir de sus nombres, ustedes son hermanos, nació el nombre de su agrupación, de su dueto, que es Fama. Oigan, y también tienen muchas influencias de, he estado leyendo de que tiene influencias de Michael Jackson, ¿es correcto?
2: Bueno, sí, o sea, de hecho Michael Jackson es una inspiración para nosotros desde muy chiquitos. Nosotros solo poníamos la película de Michael Jackson y la repetíamos.
4: El documental.
2: Sí. Que había en esa época en un CD, no sé, y nos vestíamos con Michael Jackson y bailábamos como Michael Jackson en las reuniones familiares y todo eso.
4: Y hasta el día de hoy es una inspiración para nosotros, para subirnos al escenario, para seguir haciendo cuando a veces las cosas se ponen pesadas. Vemos a Michael Jackson y nos da ganas de pararnos de la cama instantáneamente.
5: Ahora, ¿ya vieron la película de Michael
4: Jackson? 100%.
5: ¿Qué opinan?
4: El estreno.
5: ¿Cuál sería su opinión como expertos cineastas y
2: increíble. Cuando terminó yo dije, ¿qué? ¿Ya terminó? Porque sentí que faltaba un montón más.
4: Sí.
2: Pero obviamente es como que falta, pero es una parte de su vida que fue muy bien contada y muy bien interpretada, en mi opinión.
4: A mí se me ponían los pelos de punta cada vez que sonaba una canción o cada vez que aparecía creo que fue su sobrino.
2: Sí.
4: Su sobrino lo interpretó bastante bien, bastante, bastante bien. Y no sé, yo lo veía ahí y me emocionaba. Yo diría que es el único ídolo que he tenido en toda mi vida y me parece que está un escalón arriba de todos los artistas del mundo. Me parece que Michael Jackson es una categoría que es intocable.
5: Oigan, ya hablando pues de su música, están lanzando Nadie Como Tú. A ver, platíquenos un poquito de este tema.
2: Bueno, Nadie Como Tú habla prácticamente de cómo es que Dios, el ser del amor tan poderoso, utiliza a personas como herramientas, a mascotas como herramientas, para poder sobrellevar esos momentos difíciles que puedes tener, esos momentos oscuros.
4: Bueno, Nadie Como Tú, yo pienso que es una canción también, como dice mi hermano, la manera en la que Dios utiliza cosas que a veces no pueden ser tan tangibles para dar mensajes o para levantarte de la cama. Dios para nosotros es un protagonista en nuestras vidas, y la verdad que nos ha llevado hasta acá, y también es una canción de agradecimiento hacia Él y también para estar agradecidos con todo en tu vida en general. Hay un dato que quiero tirar que me enteré hoy día, que cuando tú haces acciones en general, hay luces que se prenden en tu cerebro, y cuando estás siendo agradecido se prende la misma luz que cuando estás con mucha ansiedad. Eso significa que no puedes tener como el sentimiento de gratitud y el sentimiento de ansiedad al mismo tiempo.
5: Wow.
4: Entonces, a nosotros nos gusta mantenernos en ese sentimiento de gratitud para que el sentimiento de ansiedad no aparezca nunca. Y eso es lo que me enseñó Dios. Y nada, agradezco por eso. Y esa canción me hace sentir eso también. Así que ese es un mensaje que aprendiste,
5: Mario. Oye, y de repente, cuando son temas, pues, a veces tan profundos o tan complicados como lo puede ser un poder superior, en una canción así, ¿qué surge primero, el tema o surge primero la melodía de la canción?
2: Mira, te cuento un dato curioso. Justo esta canción la hicimos en un viaje a Los Ángeles. Fue la última canción que compusimos en ese viaje. Y ese día justo nos peleamos, pero discutimos así horrible, no habíamos discutido ningún otro día, y fue como que ya, tú vas a llegar al estudio, ya, tú haz todo, yo no voy a hacer nada, me voy a quedar sentado en el sillón, ya.
5: Como Michael con sus hermanos.
2: Sí. Vale. Pero llegamos, y lo loco fue que todo fluyó, y literalmente yo cogí la guitarra, empecé a tirar unos acordes, Mateo tiró unas melodías con el productor Arisa, shout out para Arisa, que es increíble, todo como que funcionó. Las piezas se pusieron de acuerdo solas y salió la canción.
4: Sí.
5: Wow. Es
4: como, entrar a ese estudio se sintió como después de un día pesado, llegar a tu casa y ver a la persona que más quieres y todo se te borra y todo valió
2: o
4: la pena.
2: Como tomarte una Coca-Colita heladita.
0: ¡Ah, qué rico!
5: Sí, sí, sí. Wow, o sea, pero pues más a favor del tema de la canción, ¿no? Porque como que es algo que
4: 100%,
5: conjuga.
4: 100%, y la experiencia va aparte también con la canción. Y yo creo que la música y el arte es así en general. O sea, cuando surge algo, surge de la realidad. Cuando tú, bueno, haces arte, no puedes mentir como tal. Entonces, la canción explica el momento y también explica todo lo que dijimos anteriormente.
0: ¿Y será que ahorita puede surgir algo de inspiración para que nos cante a Nadie Como Tú?
4: Claro que
0: sí.
4: ¿Puede surgir?
0: ¿Un cachito?
4: Sí, obvio. Espera.
2: No, no sé.

0: Están tan coordinados que hasta parecen hermanos.
1: Son de la misma sangre.
2: Oye, ¿y dónde los vamos a poder escuchar en vivo pronto? ¿Habrá alguna presentación, concierto, show?
3: Por el momento no tenemos nada planeado, pero estamos abiertos a todas las posibilidades. Como nombré antes, esta es nuestra cuarta canción recién. Entonces, obviamente, todo está dando paso a futuros como presentaciones y tal, que es algo que miramos para adelante para hacer.
4: Pero sí, vamos fluyendo con la ola y, bueno, pueden encontrar esta canción en todas las redes musicales como Fama. Estamos con Fama y todas las redes sociales como Fama Dúo. Nada, los invitamos a que la escuchen y los queremos mucho.
0: ¡Oh, hermanos, ya son mexicanos! ¡El dúo musical Fama! Y no se pierda usted su nuevo tema, Nadie Como Tú. Si se perdió esta interpretación que nos regalaron hace unos instantes, la puede revivir a través del podcast. Nos vamos a permitir ahora mismo abrir este cofre que está lleno de preguntas súper trascendentales para esta dinámica que inclusive se llama...
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0: El cofre de preguntas súper trascendentales, para que no quede ninguna duda, hoy con nosotros Fama. La primera pregunta súper trascendental es, ¿qué sería peor? ¿Que se te salga una mala nota en una presentación o que tuvieras una falla de vestuario?
3: Bueno, yo creo que...
4: Pero depende, ¿qué tipo de falla de vestuario?
1: Que se te abra el cierre del pantalón.
4: Ándale, normal, pero si se me rompe atrás y se me ve todo el poto, no.
1: Esa no. El poto, esa me gustó, el poto son las nalgas.
3: Sí, así se dice. Bueno, yo creo que, sí, yo creo que el vestuario.
2: Prefieres.
3: Porque es una anécdota más graciosa que la nota que salga mal, ¿no?
2: Sí. Ah, claro. Y luego como músico, pues me imagino que debe haber presión a veces por... Claro. Interpretar, o sea, yo no soy ningún cantante, pero...
1: No, y como fanático yo creo que dices, ay, se le vieron sus pompitas.
2: Se le vio el poto.
3: Qué gracioso.
1: Se le vio el poto. Ajá,
2: claro, claro, es un valor agregado.
1: Claro, y es como, uy, no, qué feo cantó, claro. Porque se le salió una mala.
3: Claro.
2: Tienes razón. Sí. Siguiente pregunta para Fama, y dice así, ¿veían muchas caricaturas cuando eran muy chiquillos?
3: Sí.
2: Muy bien, entonces queda perfecto la pregunta, y dice, ¿cuál es la caricatura que le recuerda a su infancia?
4: Ah, Hora Aventura.
3: Hora Aventura, legendario. Claro.
4: Un show match también.
3: Un show más.
4: Cualquiera, tío.
3: A mí Bajo Terra me gustaba mucho.
4: Bajo Terra también.
3: Sí, Bajo Terra era muy bueno. Y Bob Esponja también.
4: Bob Esponja, los Simpsons también.
2: Claro.
1: Fondo de bikini, Fer, no lo entenderías porque no eres de nuestra generación.
2: Yo estoy más grande ya.
0: No te tocó.
1: ¿Cuántos años tienen?
4: Yo tengo 22.
3: Yo tengo 20.
2: Entonces más bien nosotros vimos muchas caricaturas.
4: Sí.
1: Pero yo sí me acuerdo de las caricaturas que dijeron ellos, yo sí me acuerdo.
2: Oye, ustedes son team, si tuvieran que escoger a un personaje, ¿Mordecai o Rigby?
4: Mordecai.
3: Sí, no, yo Rigby. Rigby era más gracioso.
2: Malazo,
3: sí.
2: Malazo, Rigby.
1: ¿Qué gritaba?
4: Mordecai.
0: ¿Tú, Tania?
1: Ah, pues Rigby.
0: No, yo fan de Rigby.
1: Sí, claro.
0: Sí, bueno, Mordecai por The Win.
1: Sí, sí, sí. Siguiente pregunta.
4: Mordecai por The Win.
1: ¿Qué dice? Siguiente pregunta, el cofre dice así.
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6: Adivina, adivinador, las encuentras en cada esquina, te acompañan en las fiestas y es casi imposible resistirse a ellas. ¿Ya sabes qué son?
5: Exacto, las papitas y las frituras. Pero ¿sabes todo lo que contienen? No te dejes llevar solo por el antojo. Acompáñanos a descubrir el estudio de calidad. Revista del Consumidor. Las papas y las frituras forman parte habitual de la dieta de muchas personas mexicanas. Pero ¿sabías que las frituras que consumes son resultado de la transformación de un alimento originario de América? La papa y otros ingredientes como el maíz y el trigo son transformados en botanas mediante procesos como el corte, la fritura y el sazonado. 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
6: Y ante la gran variedad de papas y frituras de maíz y trigo, el laboratorio se dio a la tarea de analizarlas para que sepas exactamente qué estás consumiendo. 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Al examinarlos, se verificaron distintos aspectos. 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
5: Además, para analizar el contenido dentro del empaque, se comprobó que todos los productos cumplieran con las cantidades declaradas de contenido neto, sodio y contenido energético.
6: También se analizó el aporte nutrimental, es decir, la cantidad de proteínas, grasas y carbohidratos, los principales componentes que aportan energía a nuestro cuerpo. Sin embargo, no hay que olvidar que es importantísimo mantener el equilibrio en su consumo.
5: ¿Cuáles fueron los resultados? Todos los productos cumplieron con el contenido neto declarado. Sin embargo, existen 7 productos que contienen más sodio del que declaran. 5 de la marca Great Value, los Sabritones Rodaca sabor sal y limón y los Totis Donitas chile y limón. Otro producto que no cumple con lo que declara es Bocados Bocachitos, ya que en su empaque indica que contiene queso, pero no es así.
6: Y hablando de veracidad, estos productos contienen más grasa de la que declaran. Las papas Great Value Jalapeño Crujientes, Sol Tubi Papa Adobadas, Totis Pops, Valley Foods Potato Chips Limón Crujiente, Totis Pops Corte Casero y las Valley Foods Potato Chips Rich Crujiente. También las frituras de trigo que excedieron la cantidad de grasas declaradas fueron Chicharrones de Fuego y Chicharrones Sabor Chile Limón, ambos de la marca Great Value. Y en cuanto a las frituras de maíz que no cumplen son Bocados Bocachitos, Churritos Natural Sol, Doritos Nacho y los Takis Chile Limón.
5: Las siguientes papas fritas que contienen menos proteína de la que declaran, 2 de la marca Great Value en sus sabores queso jalapeño y adobadas, Sol Tubi Papa Rifaditas y Totis Paps Corte Casero. En el caso de las frituras de maíz, Fritos Sabor Chile y Limón, Quesabritas, Rancheritos Original y Tostitos. Y por último, las frituras de trigo, Sabritones Rodacas, Sabor Sal y Limón y Totis Donitas Limón y Sal.
6: Lo mejor para consumir estos productos es seguir las siguientes recomendaciones. Aunque las botanas tienen una vida en anaquel bastante amplia, no te confíes. Verifica siempre que el empaque esté íntegro y que la fecha de caducidad esté vigente. 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
5: La Organización Mundial de la Salud recomienda no exceder los 2000 miligramos de sodio al día, lo que equivale a menos de 5 gramos de sal. 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Recuerda que el consumo frecuente de estos productos procesados contribuye al sobrepeso y la obesidad.
6: ¡Ojo! Si vives con hipertensión arterial, diabetes, sobrepeso u obesidad, lo mejor es evitar o limitar su consumo debido a su alto contenido de sodio y grasas saturadas. 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Tu cuerpo agradece los buenos hábitos.
5: Mantener una alimentación moderada, adecuada y equilibrada es la clave para prevenir enfermedades como diabetes o las cardiopatías. 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

0: amigos, estamos de regreso y tenemos mucha más información, diría la doctora Dian Pérez, información que cura.
1: Fíjate sí, que sí, ¿eh?
0: No está la doctora Dian Pérez, está nuestro querido doctor de cabecera, que si nos duele algo ya le hablamos. Ah, ya. Sí. Consulta gratis con el doctor Luis Dorado.
2: Lleguemos a más, lleguemos a más. Vamos a dar salud para todos.
0: Salud para todos. Doctor, bajar la panza no es estética. No es afirmación, ¿eh? Más bien sí, sí es una afirmación y es el tema de este día. Lo que la grasa abdominal dice sobre tu salud en los hombres.
1: Ay, ay, ¿yo qué?
2: Interesante, qué interesante. Fíjate que hace poquito tuve la oportunidad de estar en un país que, como Turquía, donde hace miles de años valoraban a las mujeres con su aspecto de belleza y salud, dependiendo cuántas lonjitas tenían en la panza. Entre más lonjitas tuviera, era una mujer de mejor posición y más hermosa.
0: Que hablaba de la abundancia y de...
2: Hablaba de la abundancia y la hermosura, ¿no? Sí. Entonces, ¿qué contraste ahora? Son creencias de ese momento, pero lo pongo porque la pancita no es que sea algo estético, es que tu cuerpo te está diciendo algo. Y a veces lo vemos como muy normal. Pues ya no me queda el cinturón, pues le hago otro hoyito, ya no me queda otro hoyito. Y algo en los hombres que sucede mucho es que también pues vas teniendo hasta dificultades para tener relaciones íntimas, ¿no? La pancita pues va siendo un tema para tener mejor desempeño. Va haciendo que dejes, no puedas dormir bien porque no hay un abatimiento completo de los diafragmas y entonces empiezas a roncar. Y entonces pues, siempre pensamos que la pancita chelera pues es la más padre, ¿no? Yo cuando fui papá por primera vez decía, ay, bueno, pues ya me está diciendo la panza es para que cargue a
1: mi hija, ¿no? Claro, para que cargue la chela. Ah, no, ya.
2: Aprovechando ahí esa
1: Ahí
2: en Bono, o sea, de verdad, la cargaba ahí, Sofi, sí, un saludo ahí. Pues la cargaba y la decía, ponle, pues aquí mi pancita ya. Entonces, dices, pues ya no necesito, pues, estar ligando, porque también eso impacta, ¿no? O sea, cuando tú ya tienes una pareja, cuando tú ya te enamoras, como que cambia todo, ya no estás en esta concepto de instinto animal de que
0: de
2: quieres.
0: De la casa, no sales de a la casa.
2: Pues, ligar, de conocer a alguien.
1: Sí.
2: Entonces, siempre te relajas. No sé si algunas veces le has pasado. No es que el amor engorde, el amor te relaja, ya no estás en esta competencia de macho alfa y de buscar y hacer todo el ritual. Entonces, te descuidas, pero también ¿por qué te descuidas? ¿Por qué crece esa pancita? Porque tus alimentos son más llenos en azúcares, tus periodos de alimentación son más largos, porque a lo mejor trabajas, tienes que ir a dejar a tus hijos, tienes que ir pues al trabajo, llegas en la noche y lo que llegas a comer pues es bastante para este mecanismo de recompensa. El perímetro de la cintura ya es un indicador, ¿no? Si está más de 90 centímetros, de que puede haber riesgo de un infarto.
0: Sin importar tu estatura, 90 centímetros ya es una llamada de atención para los hombres.
2: Pues, exactamente. Ojo. También el empezar a tener problemas con la digestión, ¿no? Reflujo, acidez, me acuesto y siento que estoy inflamado. Bueno, pues es que también hay procesos de digestión que no se están llevando a cabo de manera adecuada por el tipo de alimento, por la manera en la que estoy consumiéndolo. Y bueno, pues ese es otro factor de riesgo. El perímetro de cintura se asocia a 13 tipos de cáncer.
1: ¡Ay!
2: ¿No?
0: ¿Qué?
2: Entonces, creo que a veces lo vemos como algo común, ¿no? Porque siempre vamos a un evento familiar y podemos ver, pues, al tío, al compadre, al amigo, pues, con la pancita, ¿no? Oye, ya bájale al ahí, o el botonazo que te está amenazando ahí que te saque un ojo. Entonces, pues eso ya es una llamada de atención. Entonces hay que tomarlo en serio. Y entonces es muy común en los hombres, sí. ¿Por qué? Porque es la grasa abdominal que se relaciona con esta situación de acúmulo de energía, precisamente porque no estamos utilizando la energía de manera adecuada, sino solo aguardándola. Y eso va a generar un impacto en el hígado graso, en la resistencia a la insulina, la diabetes, problemas de colesterol, triglicéridos, es serio. Y entonces no solamente es cuestión de estética.
0: La neta, hombres, ya con lo que dijo de que puede cambiar su vida sexual el doctor Dorado, ya nada más, claro, por eso deberían de animarse.
2: Pues imagínate el rendimiento, ¿no? O sea, ¿cómo vas a...?
1: Sí, terrible. rindes ya.
2: Exacto. Sí, te rindes.
0: Ay, muere, muere.
2: Ya mejor sube o porque yo ya no puedo.
1: Claro, ya.
2: Pero sube.
1: La tele.
2: Exactamente.
1: Okay.
2: Vamos a ver el resumen de los partidos.
1: Sí, porque.
0: ¿Y bueno, cuál es tu recomendación en este caso? Ya me medí, yo soy hombre y mide mi pancilla más de 90
2: centímetros. Fíjate qué curioso. Muchas veces dices, bueno, pues me quito la pancita con alguna cirugía o voy, pero no. O sea, creo que tienes que dejar de tener miedo de acudir al especialista o al médico a que te haga unos estudios, a que vea cómo está la calidad de tu alimentación, ¿no? De siempre es que no me da flojera, yo no quiero ponerme a dieta y a mí me gusta seguir comiendo y yo creo que estoy bien, me da miedo que me digan algo, pero es la mejor manera de saber dónde estamos y poder hacer una intervención. Muchas veces la relación del pancito, del perímetro de la cintura elevado, pues es que ya puedes ver resistencia a la insulina o puede haber ya prediabetes. Entonces, pues es un foco rojo. Claro. Y en México, pues esta es una enfermedad muy frecuente que podemos atacar, prevenir y con los nuevos tratamientos, bueno, pues mejorar la calidad de vida del paciente y prevenir, ¿no? Sobre todo.
1: Oye, doctor, ¿cuál podría ser un hábito a lo mejor pequeño, pero que pudiéramos implementar si de repente el horario, el ritmo de vida, pues no te permite dar un vuelco a...?
2: Oye, eso está padre, porque mucha gente no me cree, pero desayuna, no ayunes. Yo siempre les digo, mira, trata de romper el ayuno, sal de tu casa con algo en el estómago, porque si no empiezas a generar energía a través de tu músculo. Y cuando comas, lo que comes lo vas a guardar, y sobre todo en la grasa visceral en los hombres. Dos, toma más agua, ¿no? O sea, toma agua. Si no tomas agua, pues, güey, somos el 70% del planeta agua. Es agua.
1: Sí. Claro.
2: El 70% de nuestro cuerpo es agua. El agua es vida. Entonces, tomemos más agua. Y tres, muévete un poquito más, ¿no? O sea, baja las escaleras del metro, no uses la escalera eléctrica. Si hay elevador, pues trata de subir uno o dos pisos poco a poco. Barre tu casa, barrer esa actividad física.
1: Claro.
0: Y de planchar ni hablamos.
1: No, eso ya lo
0: es. Esa es una gran actividad física.
2: Hacer ligas, o sea, creo que podemos ir rompiendo esquemas sin necesidad de ir al gimnasio o ir a un nutriólogo, sino mejorando nuestros alimentos. Come más veces, toma más agua, trata de dormir más veces y trata de también hacer un poquito de actividad con tu familia, con tus amigos, sal con tus amigos, porque también la salud mental es importante.
0: Doc, como siempre, muchas gracias por esta valiosa información.
1: Gracias, doctor.
0: Sigan al doctor en todas sus redes sociales,
2: por
0: está
2: favor.
0: En todos lados, como Exa. Allá. Gracias,
1: doctor.
0: Vamos con algo de música.

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3: Y a ver, cuéntanos la.
4: Ah, y eso les voy a contar, el resumen del resumen.
3: Ok.
4: Resulta que yo anteriormente en un trabajo que estuve, tenía una amiga, por así decirlo.
3: Uy, hasta vi como lo dijiste, con desprecio.
4: Una amiga. Casi, casi. Dice mi esposo, la terminé odiando.
3: Uy, ¿qué pasó?
4: Resulta que esta chica, pues nos llevábamos bien y todo, ¿no? Tampoco era como que fuéramos súper amigas, pero una buena relación. Esta chica igual se encargó de capacitarme y todo, súper bien.
3: Okay.
4: Y ya resulta pasó el tiempo y yo un día salí con mi esposo, en ese entonces era mi novio todavía.
3: Ajá.
4: Salimos a una tienda comercial, departamental. Y yo pasé al baño, le dije, ahorita regreso, ¿no? Que sí, salgo yo. Y lo anduve buscando. Uy. Ya volteo, así como que de novela, ¿no?
3: Ajá.
4: Volteo y se reencuentra él con ella.
3: No más.
4: O sea, los vio a los dos juntos, ¿no?
3: Ajá.
4: Y bien emocionados. Hola, ¿cómo estás? Se saludan, se besan. Bueno, ves una cacheta.
3: Ah, ya, okay, dije, órale, okay, okay. Qué rápido.
4: Se dan un beso en el cachete, pero los dos bien emocionados, ¿no? Pero el que más me sorprendió fue mi esposo, porque claro, le digo, ya ni tu amigo te emocionas así, pero bueno. Y ya, llego yo y me acerco y yo, sí, ¿qué está pasando aquí? ¿Se conoce? Pero yo con mi cara de hora.
3: Sí, claro,
4: sí,
3: claro.
4: Y mi esposo bien emocionado. Ay, sí, íbamos juntos en la primaria.
3: No, ay, yo, la primaria.
4: Primaria, secundaria,
3: ajá.
4: Y yo así de,

0: porque se emocionan,
1: claro.
0: Porque todo. Y me dice, ay, eso ya pasó, éramos niños y no sé qué.
1: Pues sí.
0: Y yo, ajá, ya lo hacía ayer, ¿no? Y le digo, ok, ya está bien. Ahora sí, ya pasaron semanas y él estaba ya como que muy diferente conmigo, ¿no? Ya estaba mucho en el celular, se reía y todo, yo así como de, ¿qué onda, no?
1: ¿Qué traes? Claro, pues.
0: Ajá, y comparte. La chica.
1: Ajá.
0: Ándale. Y la chica igual ya como que se distanció un poco de mí, ¿no? Y yo así como de, ahora sí, los noté raro a los dos.
1: Ajá.
0: Dije, aquí algo está pasando. Y no es como que nos hayamos dejado de hablar esta chica. ¿Se puede decir su nombre?
1: Sí, sí, no, sí, si tú quieres, adelante. Tu
0: Virginia,
1: problema.
0: Que okay. Para él era Vicky.
1: Ajá.
0: Siempre con diminutivo, todo bonito.
1: Vicky. Sí, bueno, pues así pasaba la lista, yo creo.
0: Ándale. Y ya dije, ¿qué está pasando?
1: Sí.
0: Y ya una vez, mientras él dormía, en su celular, ¿no?
1: Le revisaste el teléfono.
0: Sí, no me dejó de otra. Y descubrí
1: ¿qué?
0: Que ya se estaban mensajeando.
1: Así de, oye, mensajes... no me pasaste la tarea y... Todavía me acuerdo que...
0: Así como de, falté yo de ser tu novio, ¿no? Pero, no, ¿qué crees?
1: ¿Qué?
0: La verdad, quien estaba ligando más por así decirlo, siendo los perros.
1: Ajá.
0: Era ella.
1: ¿A
0: ella?
1: Poco? ¿Qué le ponía o qué?
0: Que estaba muy emocionada de que se volvieran a reencontrar, que la casualidad del destino, que no sé qué.
1: Sopas.
0: ¿Y
1: fotos y así no hubo? ¿Videos?
0: ¿Quién sabe? No lo dudo. ¿Por qué? Porque esta chica era de los que cambiaba de novio como de calzones.
1: Ándale.
0: Mira, te soy sincera, de mujer a mujer, la chica sí es muy guapa.
1: Pero no más que sí, tú, la neta. Sí, exacto.
0: Ah, pues sí. Yo, bueno, supongo.
1: No, para mí, si me preguntas a mí, no.
0: Ah, gracias.
1: La verdad, Fran.
0: Pues sí, y es que, por ejemplo, la chica es güerita.
1: Ah, no, entonces sí.
0: De cabello
1: sí.
0: Rubio.
1: Ok.
2: Ah, no.
1: Claro, llama la atención.
0: Buen
1: sí.
0: Cuerpo. Uh-huh. Ajá.
1: Sus caderas.
0: O sea, para los hombres es no sé, algo que la ves y dices, ay, wow, ¿no?
1: Ajá. Bueno, pero finalmente... Pues la que salió ganona fuiste tú, ¿no? Porque nos cuentas que ya es tu marido, inclusive.
0: Así es. Sí, me lo terminé quedando. ¿Y sabes por qué?
1: ¿Por qué?
0: Porque no le pedí que le dejara de hablar. Yo le exigí que no le volviera a hablar.
1: ¡Pum!
0: ¿Por qué? Porque yo ya sabía cómo era ella.
1: Pues sí.
0: De que cambiaba de novia cada rato y aparte se los estrenaba también.
1: Claro, porque no era nomás que se fuera con ella, sino que también sí, se le iba a aplicar. Claro.
0: Sí. También, que dirían por ahí, quería el paquete completo.
1: Claro, no, bueno, o sea, ahí sí ya cada
0: y quien... ¿sabes qué? O sea, yo te digo, yo me tiré por los mensajes, pero en sí ya nunca me dijo nada.
1: Ay, pues. Pues bien, ¿eh? Se ve que tienes la intuición muy afinada.
0: Sí.
1: Oye, te agradecemos que hayas tenido la confianza de platicarnos todo esto. ¿Tienes ya pase doble? ¿A dónde quieres ir?
0: Ay, me encantaría ir a Caifanes.
1: Pues
0: a pesar de lo que mi esposo andaba ahí de coqueto.
1: Okay.
0: Que es su regalo de cumpleaños.
1: Pues, ¿qué crees? Que tienes no uno, sino dos pases para ver a Caifanes.
2: Felicidades.
1: Nada menos que en el estadio GNP el próximo 11 de julio. Ojalá estés libre ese día porque vas a ir con tu marido.
0: Excelente, ya si no, pues un amigo.
1: Ah, claro.
2: Tú también eres.
1: Te buscas a alguien de la primaria, ¿no?
0: Ah,
1: oye, gracias por marcarnos, no cuelgues.
0: No, al contrario.
1: Un abrazo.
2: Que estés muy bien.
0: Igualmente, gracias.
1: Bye. Oye, tremendas las historias que luego.
2: Qué bárbara.
1: Híjole, nos toca atestiguar aquí, pero gracias a usted que nos escucha y sobre todo que nos habla a través del teléfono en cabina
2: 5166-3849
1: o terminación 50. Continuamos con más en la caminera.

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2: Hay algunas cosas que uno simplemente tiene que decir, y este es el espacio. Si usted quiere confesar algo, quiere contarnos un chisme, quiere simplemente expresarse de manera anónima o con nombre y apellido, claro, puede hacerlo a través de nuestra siguiente sección. Se me soltó la lengua con La Caminera. Ya tenemos una nota de voz que ha sido analizada por un grupo de expertos,
3: sí,
2: peritos.
3: Sí, sí, sí.
2: ¿Peditos? ¿Eh?
3: ¿Peditos?
2: Pues sí, es que es viernes.
3: Pues, si no, ah, pues sí, ¿no?
2: Es que solo así vienen.
3: Así que vamos a escuchar a qué le dieron confirmar, de que, a qué aprobaron.
2: Ok, bueno, pues
3: este grupo de peditos.
2: A continuación, aquí en La Caminera,
3: Angelito,
2: usted, ponle play.
4: Hola, buenas noches, camineros. Hola. Soy Michelle, los escucho desde la Venustiano Carranza.
2: All right.
4: Y se nos soltó la lengua con La Caminera. Quisiera confesar que hace como 6 años, no, uno de mis clientes me gusta mucho, me encanta, me trae loca, pero pues no sé si debo declararme o no declararme. Sí. Les mando saludos, camineros.
2: Híjole, es que ya es que 6 años, ya es un ratote para un crush, ¿no?
3: O sea, sí, oye, ya, eso ya es que, pero ¿por qué no lo ha hecho? ¿Qué,
2: pues
3: qué ha pasado?
2: Es que me imagino que debe ser muy profesional, porque dijo que es un cliente.
3: Claro, tienes toda la razón.
2: Pero
3: esa es la traba, ¿no? Que hay en esta,
2: pero
3: en medio de estas dos personas.
2: Yo diría que también ya, después de una relación profesional de 6 años, y si hay algo ahí que a pesar del tiempo se siente ahí esa tensión, yo sí diría que
3: ya es momento, Fran, ya que se lo diga.
2: Toma el riesgo, toma el
3: a
2: riesgo.
3: A calzón quitado, como dice.
2: Exacto.
3: Ya,
2: y cualquier cosa, dile, sin compromiso. Y si no pasa nada, pues seguimos trabajando como siempre.
3: Destápate.
2: Bueno, ni siquiera pidió consejo, ¿eh? O sea, nada más.
3: Ah, sí,
2: no estaba ventilando, pero es que está bueno el chisme.
3: La verdad, muy bueno. Muchas gracias. Recuerden que tenemos este espacio para que ustedes se desahoguen a través de esta línea. Se las dejo de una vez para que nos manden sus audios al 55 32 32 10 49.
2: Continuamos con más en La Caminera de Exa FM.

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0: Nos vamos, mi querido Fran Evia. Saludos a todos los camineros y agradecerles por haber estado con nosotros durante toda la semana y en este viernes que ya termina para nosotros, comienza el fin de semana para todos.
1: Y comienza la recta final de conocido evento, ¿no?
0: Ya, o sea, estamos, ya estamos llegando a la parte final.
1: Ay, no quiero que se acabe, no quiero que se acabe.
0: Me va a dar una depresión post evento deportivo.
1: Invéntense algo,
0: ¿Sabes qué? Yo estoy emocionado porque viene Survivor, viene la casa de los famosos. Yo siento que con eso ya se me va a quitar un poquitito la eriza.
1: Oye, ¿no te han hablado para uno de esos?
0: No, mi Fran. Oye, yo creo que no tienes mi teléfono.
1: Me urge Fergay en un
0: reality. Es que ya luego no contesto las llamadas que no reconozco. Entonces, bueno, a lo mejor
1: a lo mejor por eso me han estado llamando de Canadá, ¿no? Podría ser un reality por allá. Bueno, gracias por acompañarnos. Nos escuchamos el próximo lunes aquí en La Caminera de Exa FM. Tania Rincón, su servidor Fran Evia y Fergay, por supuesto, próximamente en algún reality.
0: Ya estoy en un reality que es después de este, que se llama Amigos Sin Derechos.
1: Oye, sí,
0: que es casi como la casa de los
1: cosas
0: famosos
1: que pasan ahí.
0: Rosa Concha es como Adrián Marcelo.
1: Deberían grabar unos testimoniales de todo lo que pasa tras bambalinas.
0: Híjole, lo voy a proponer ahorita. Jessy, hay que armarlo. Bueno, nos despedimos, amigos, bye.
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1: 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Son las 9.
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13: Cuando inició la música el cantante Sabino quería hacerlo dentro del género del rock y al no tener buenos resultados se inclinó por el hip hop.
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0: Son las 10.

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6: El vestido que utilizó en su boda la cantante Thalía con el productor Tommy Mottola pesaba más de 70 kilos. Fue confeccionado con perlas, hilos de plata y cristales Swarovski y fue inspirado en Carlota de Habsburgo.

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6: Algunos diseños de los zapatos que ha presentado Lady Gaga son creados por diseñadores como Kobe Levy, Alexander McQueen, Giorgio Armani, Giuseppe Zanotti, entre otros.

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0: 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Son las 11.

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13: Se estima que la gira 2023-2024 de Luis Miguel genere para el cantante más de $400 millones, siendo la gira más lucrativa en su carrera. ¡Vamos!

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2: 6:30.

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2: 651.

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12: 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Son las 7.
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16: Adivina, adivinador, las encuentras en cada esquina. Te acompañan en las fiestas y es casi imposible resistirse a ellas. ¿Ya sabes qué son?
15: Exacto, las papitas y las frituras. ¿Pero sabes todo lo que contienen? No te dejes llevar solo por el antojo. Acompáñanos a descubrir el estudio de calidad.
14: Revista del Consumidor.
15: Las papas y las frituras forman parte habitual de la dieta de muchas personas mexicanas. Pero, ¿sabías que las frituras que consumes son resultado de la transformación de un alimento originario de América? La papa y otros ingredientes como el maíz y el trigo son transformados en botanas mediante procesos como el corte, la fritura y el sazonado. De acuerdo con datos de Statista, en 2025, el consumo de botanas saladas en México alcanzó un promedio de 10.9 kilos por persona, lo que refleja su amplia disponibilidad y arraigo en los hábitos de consumo actuales.
16: Y ante la gran variedad de papas y frituras de maíz y trigo, el laboratorio se dio a la tarea de analizarlas para que sepas exactamente qué estás consumiendo. Se analizaron 67 productos en total, 33 papas, 4 productos a base de papa, 24 botanas de maíz y 6 botanas de trigo. Al examinarlos, se verificaron distintos aspectos. Se comprobó que la información en las etiquetas de los productos cumpliera con la norma oficial mexicana.
15: Además, para analizar el contenido dentro del empaque, se comprobó que todos los productos cumplieran con las cantidades declaradas de contenido neto, sodio y contenido energético.
16: También se analizó el aporte nutrimental, es decir, la cantidad de proteínas, grasas y carbohidratos, los principales componentes que aportan energía a nuestro cuerpo. Sin embargo, no hay que olvidar que es importantísimo mantener el equilibrio en su consumo.
15: ¿Cuáles fueron los resultados? Todos los productos cumplieron con el contenido neto declarado. Sin embargo, existen 7 productos que contienen más sodio del que declaran. 5 de la marca Great Value, los Sabritones Rodaca sabor sal y limón y los Totis Donitas chile y limón. Otro producto producto que no cumple con lo que declara es Bocados Bocachitos, ya que en su empaque indica que contiene queso, pero no es así.
16: Y hablando de veracidad, estos productos contienen más grasa de la que declaran. Las papas Great Value Jalapeño Crujientes, Sol Tubi Papa Adobadas, Totis Pops, Valley Foods Potato Chips Limón Crujiente, Totis Pops Corte Casero y las Valley Foods Potato Chips Rich Crujiente. También las frituras de trigo que excedieron la cantidad de grasas declaradas fueron Chicharrones de Fuego y Chicharrones Sabor Chile Limón, ambos de la marca Great Value. Y en cuanto a las frituras de maíz que no cumplen son Bocados Bocachitos, Churritos Natural Sol, Doritos Nacho y los Takis Chile Limón.
15: Las siguientes papas fritas que contienen menos proteína de la que declaran, dos de la marca Great Value, en sus sabores queso jalapeño y adobadas, Sol Tubi Papa Rifaditas y Totis Paps Corte Casero. En el caso de las frituras de maíz, fritos sabor chile y limón, quesabritas, rancheritos original y tostitos. Y por último, las frituras de trigo, sabritones rodacas, sabor sal y limón, y totis, donitas limón y sal.
16: Lo mejor para consumir estos productos es seguir las siguientes recomendaciones. Aunque las botanas tienen una vida en anaquel bastante amplia, no te confíes. Verifica siempre que el empaque esté íntegro y que la fecha de caducidad esté vigente. Conserva el producto en su empaque original bien cerrado, a temperatura ambiente y lejos del calor o la luz solar directa.
15: La Organización Mundial de la Salud recomienda no exceder los 2000 miligramos de sodio al día, lo que equivale a menos de 5 gramos de sal. Una sola bolsa de estas botanas puede cubrir más de la mitad de ese límite. ¿Te imaginas? Recuerda que el consumo frecuente de estos productos procesados contribuye al sobrepeso y la obesidad.
16: Ojo, si vives con hipertensión arterial, diabetes, sobrepeso u obesidad, lo mejor es evitar o limitar su consumo debido a su alto contenido de sodio y grasas saturadas. Disfrútalas de vez en cuando y compensa siempre con una dieta rica en vegetales y actividad física. Tu cuerpo agradece los buenos hábitos.
15: Mantener una alimentación moderada, adecuada y equilibrada es la clave para prevenir enfermedades como diabetes o las cardiopatías. Pequeños cambios en tu dieta diaria pueden marcar la diferencia. Revista del Consumidor Radio.
16: Gobierno de México.
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2: 722.

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0: tal? Muy buenos días, son exactamente las 7:32 a.m, sábado 4 de julio del año 2026. Estamos transmitiendo completamente en vivo desde la Avenida Resurgimiento de la Ciudad Capital, Matutino NCS, a través de las estaciones que integran Núcleo Comunicación del Sureste. Recuerda que también nos puede escuchar a través de internet en la página www.nccampeche.com. También los invitamos para que nos siga a través de las redes sociales en Facebook, X, Instagram y TikTok. Ahí nos pueden buscar como NCS Campeche, y la línea de mensajes 981-13-811-42 ya se encuentra a su disposición. Hay mucha información que se ha generado en las últimas horas en nuestra entidad, y es que después de varias horas de combatir el incendio originado por el choque de un camión con tanques de combustible y otro tractocamión, la Secretaría de Protección Civil está dando a conocer que este incidente quedó controlado. Los hechos ocurrieron en el kilómetro 191 de la autopista Champotón-Campeche. El titular de la Secretaría de Protección Civil, Anuar Dajer, confirmó a través de sus redes sociales que los trabajos concluyeron y participaron elementos de bomberos de la Secretaría de Protección Civil, también Guardia Nacional, Marina y el Ayuntamiento de Campeche. En su publicación señalaba: terminan trabajos de mitigación de riesgo y de enfriamiento a unidades incendiadas en la carretera Champotón-Campeche. Procede Capufe a la remoción de materiales. Por su parte, el subdirector de operaciones de la Secretaría de Protección Civil, Mario Elizalde, indicó que cada uno de los tanques que se incendiaron contenían 30,000 litros de diésel. Así lo relataba durante las horas que estuvieron combatiendo esta emergencia.
1: De gran magnitud, como pueden ver, fue un accidente entre dos camiones, un autotanque de doble salchicha, cada salchicha con 30,000 litros de diésel que estaba en libre combustión. Entonces hemos estado haciendo diferentes operaciones, cambiamos la estrategia también ya para poder tratar de contenerlo lo más pronto posible. Sin embargo, el tipo de combustible vamos a llevar varias horas, tenemos establecido el sistema de comando de incidentes, donde estamos trabajando para, con una excelente coordinación con la Guardia Nacional, con Marina, con Protección Civil Municipal, todo el personal que aquí se encuentra, estamos haciendo relevos. El SAMU, que es bien importante que esté con nosotros, cada periodo operacional que le estamos dando a nuestros bomberos, lo sacamos, lo rehabilitamos con la oxigenoterapia y lo volvemos a ingresar. Hemos hecho paradas hasta de 30 minutos de descanso para poder hidratarnos, poder tomar fuerza y continuar trabajando.
0: Bueno, fue aproximadamente hasta las 6 de la tarde cuando la circulación sobre la autopista Campeche-Champotón quedó reabierta, y pues el llamado de las autoridades a todos los conductores es a que circulen siempre con precaución, guardando siempre pues la velocidad en la que está permitida pues circular sobre las carreteras federales. Por otra parte, la Premio Nobel de Paz a Rigoberta Menchú Tum fue la ponente de la clausura del 13º Congreso Internacional de Mayistas. La líder indígena desglosó a los presentes las dimensiones que articulan la identidad de su pueblo y situó a la memoria colectiva como la única e indestructible garantía de continuidad intergeneracional e interétnica. Afirmó que esta memoria ha sido el refugio que permitió a las comunidades transitar y resistir a través de los siglos frente al colonialismo, el racismo, la marginación y crímenes atroces que hoy en día se encuentran debidamente tipificados, tales como el etnocidio, el genocidio, los crímenes de lesa humanidad y las desapariciones forzadas. Destacó el poder y la sacralidad de los idiomas maternos y la oralidad como vehículo de comunicación profunda, no solo entre seres humanos, sino como las energías de los sitios sagrados.
2: Ridiculizar algo que no entiende, yo no lo haría en mi práctica, o sea, ¿cómo? Entonces el colonialismo global es una huella colonial, pero también ya no cae bien. Entonces, lo que ya no cae bien hay que superarla, digamos. También es una lógica que nosotros usamos siempre. El tema de la resistencia pasa también por la espiritualidad o el ser natural.

0: El ser natural es algo increíble porque entonces nacen los códigos del lenguaje de nuevo. Nosotros tenemos palabras floridas, le llamamos. Cuando vamos a pedirle al abuelo sol, la abuela luna, o le pedimos al abuelo, la abuela mar, o le pedimos a los abuelitos de todos los que están, los que nacieron mucho más antes que nosotros, digo, que el ser humano, digamos, que tal vez, o que vive más tiempo que el ser humano, esos son todos abuelos y abuelas, ¿verdad? Entonces, cuando hablamos con ellos, es otra manera de comunicación. Es lo que le nace a cada persona de acuerdo a su caminar.
1: En un plano contemporáneo, la Nobel de la Paz se pronunció a favor de hermanar los saberes ancestrales con la vanguardia científica y tecnológica actual. Reveló que se encuentran en proceso de diseño para estructurar un código de inteligencia artificial que traduzca el pensamiento y la filosofía maya a las nuevas generaciones, demostrando que la sabiduría indígena puede nutrir las plataformas tecnológicas globales.
0: ¿Verdad? Yo ya estoy queriendo hacer un código con la, ¿cómo se llama?, la inteligencia artificial, para que cualquiera de ustedes pueda entender lo que yo estoy pensando o estoy diciendo. Y estoy segura que yo haría una diferencia fundamental como maya en el contenido de lo que pueda decir la inteligencia artificial a las nuevas generaciones, a las juventudes, a los nuevos investigadores y a las nuevas poblaciones que tendrán que seguir surgiendo aquí en adelante. Entonces, yo pienso que tenemos una oportunidad global. O sea, tenemos una oportunidad, no solo los pueblos indígenas, no solo los mayas. Acabamos de terminar de ver una investigación hermosísima en la Cancillería, especialmente, pues me dignificó México a ser parte de Relaciones Exteriores y trabajar una política de Relaciones Exteriores vinculada a los pueblos indígenas, a los afro-mexicanos y a las mujeres en unas condiciones especiales. Bueno, estamos trabajando un código con la Cancillería mexicana.
1: Bueno, por su parte, la gobernadora Laida Sansores San Román en su intervención hizo un recuerdo del acogimiento en tierras campechanas de familias refugiadas guatemaltecas que huían de la violencia en su país de origen, fundando comunidades valientes como los Laureles aquí en Campeche, cuyos integrantes hoy se encuentran plenamente integrados como ciudadanos mexicanos que preservan su fortaleza y su lengua original. De igual forma, refrendó el compromiso de su administración con la dignificación de la cultura maya.
2: Acogimos 46,000 y fue un esfuerzo, y ayer justamente yo no recordaba que iba a estar aquí, o al fin no sabía yo que estaba invitada, pero estoy diciendo la pura verdad. Pero no me lo dijeron dos veces, lo que haya que cancelar se cancela, pero yo a Rigoberta la voy a escuchar. Y aquí venimos, pero estábamos en Los Laureles, una comunidad que se hizo con hermanos que un día vinieron de Guatemala, pero que hoy somos todos mexicanos y que tienen variaciones en nuestra lengua, pero de cualquier manera nos entendemos con el corazón y con esa fortaleza, porque ahí sí que la resistencia los marcó para siempre. Cuando vas a esas comunidades tienes que ir preparada, porque te enfrentas a mujeres y hombres valientes que se atreven a desafiar la adversidad y que aquí están por eso viviendo, y todos, pues, en un solo abrazo seguimos adelante construyendo esta transformación que una presidenta sensible, porque quiero que lo sepas también, Claudia Sheinbaum es, pues yo digo, Yashala Chile, un humilde México, sí, es la primera mujer, la gran presidenta de la patria mexicana, y que cree en los pueblos originarios.
1: Exactamente en las 7 de la mañana con 42 minutos. Es momento de ir a nuestra primera pausa comercial. Recuerde en nuestra línea de mensajes 981-13-811-42.
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1: Bien, continuamos con más información a través de Matutino NCS. Como parte de las acciones para preservar el patrimonio documental de Campeche, la gobernadora del estado, Laida Sansores San Román, reinauguró el totalmente rehabilitado edificio del Archivo General del Estado, que también será sede de la Autoridad del Patrimonio Cultural del Estado, espacio que está destinado al resguardo, conservación y consulta de memoria histórica de las y los campechanos. Acompañada de la directora general de la Autoridad del Patrimonio Cultural del Estado, Ro Olvera Salinas, la mandataria estatal realizó un recorrido por las renovadas instalaciones, donde constató las mejoras realizadas para garantizar la adecuada conservación del acervo documental y ofrecer espacios funcionales para la investigación y difusión del patrimonio histórico. En un momento muy emotivo, también se presentó una exposición de documentos históricos relacionados con la vida y gestión del exgobernador Carlos Sansores Pérez, ícono de la vida política nacional y padre de la mandataria campechana, así como parte del invaluable acervo que resguarda el Archivo General del Estado. Las instalaciones cuentan con salas de juntas, taller de restauración, dirección de obras, sala de acervos, sala de consulta y áreas especializadas para la preservación, conservación y resguardo de documentos históricos. Asimismo, se resguarda una importante colección de revistas y periódicos nacionales que datan desde 1828, además de la hemeroteca que conserva periódicos locales y ejemplares del periódico oficial del gobierno del estado desde 1857 hasta la actualidad, lo que constituye un patrimonio documental de gran valor para la historia de Campeche. En este recorrido acompañaron a la gobernadora Sansores San Román, el secretario de gobierno Víctor Manuel Sarmiento Maldonado, el encargado del despacho de la Secretaría de Desarrollo Urbano, Movilidad y Obras Públicas, Bernhard Ren, la Secretaria de Anticorrupción y Buen Gobierno, Roxana de las Mercedes Montero, el Secretario de Educación, Candelario Jesús Pacheco Pacheco, entre otros funcionarios. Y continuando con más información, pues hasta el momento siguen sin aparecer el matrimonio presuntamente víctima de secuestro en el municipio de Escárcega. Así lo señala la fiscalía en un comunicado, en donde da a conocer que como parte de las acciones para la localización de Francisco Rocha y Edith Ortega, personal de la Fiscalía General del Estado de Campeche continúa realizando diligencias de investigación y búsqueda en el municipio de Escárcega. En coordinación con la Comisión Local de Búsqueda de Personas del Estado de Campeche y autoridades de los tres órdenes de gobierno, pues siguen efectuando la colocación de boletines de búsqueda en diversos puntos estratégicos y de alta afluencia de la ciudad con el propósito de ampliar la difusión y favorecer su pronta localización. De igual forma, se mantienen acciones de vigilancia y acompañamiento a las víctimas indirectas, así como las diligencias de investigación correspondiente como parte del trabajo permanente que realiza esta institución. La Fiscalía del Estado de Campeche pues está reiterando que la búsqueda de ambas personas continúa de manera ininterrumpida, por lo que cada información recibida es atendida y analizada conforme a los protocolos establecidos. Por otra parte, como parte de las acciones para combatir los delitos contra la salud, la Fiscalía General del Estado de Campeche cumplimentó una orden de cateo en un predio ubicado en la colonia Pozo Monte del municipio de Champotón, donde aseguraron a una persona e indicios presuntamente relacionados con actividades de narcomenudeo. La diligencia fue autorizada por un juez del Sistema de Justicia Penal Acusatorio y ejecutada por elementos de la Agencia Estatal de Investigaciones de la Fiscalía del Estado de Campeche, con el apoyo del Ejército Mexicano, la Secretaría de Marina y Guardia Nacional, quienes proporcionaron seguridad perimetral durante este operativo. Durante el cateo fueron asegurados diversos indicios relacionados con la probable comisión de delitos contra la salud, entre ellos sustancias con características de narcóticos, dinero en efectivo, material para el probable empaque de droga y una báscula gramera. Asimismo, fue asegurado un hombre que en su nombre lleva las iniciales CPCC, de 41 años de edad, quien fue puesto a disposición del Ministerio Público para la integración de la carpeta de investigación correspondiente. Y con estas acciones, pues la Fiscalía General del Estado de Campeche pues está fortaleciendo el combate a los delitos contra la salud y el narcomenudeo mediante acciones que de investigación coordinadas que contribuyen a preservar la seguridad y paz de las familias campechanas. En otra información también de la Fiscalía del Estado de Campeche, este informa que mediante los datos de prueba presentados por el Ministerio Público obtuvieron auto de vinculación a proceso en contra de Adriano N. por su probable participación en el delito de robo a comercio con violencia. De acuerdo con la carpeta de investigación, el 2 de julio del año pasado, el imputado ingresó a un establecimiento comercial ubicado en la colonia Bellavista, aquí en la ciudad capital, en donde presuntamente se apoderó de mercancías sin autorización. Al ser confrontado por la propietaria del negocio, presuntamente la agredió físicamente, ocasionándole lesiones. Asimismo, días después volvió a presentarse en el mismo establecimiento, donde fue identificado por familiares de la víctima, existiendo además antecedentes de amenazas y actos de intimidación en perjuicio de la denunciante. Durante la audiencia inicial celebrada el 25 de junio de este año, el Ministerio Público formuló imputación, solicitó la vinculación a proceso y expuso los datos de prueba que sustentan la investigación. Tras analizarlos, la autoridad judicial resolvió vincular a proceso al ahora imputado, imponiéndole la medida cautelar de prisión preventiva justificada durante el tiempo que dure el proceso y fijando un plazo de 2 meses para el cierre de la investigación. Son exactamente las 7:50 a.m. Es momento de ir a nuestra segunda pausa comercial. Recuerden nuestra línea de mensajes 981-13-811-42, nuestras redes sociales, Facebook, X, Instagram y TikTok. Ahí nos pueden buscar como NSS Campeche.
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1: Bien, continuamos con más información a través de Matutino NSS, a través de las estaciones que integran Núcleo Comunicación del Sureste. Y oiga esto que pasó durante la madrugada en Ciudad del Carmen. Una persona que intentó ingresar a un domicilio, no sabemos si era su domicilio o intentó robar en esta casa, pues terminó boca abajo y con las piernas pues prácticamente pues ensartadas en las puntas de un portón de esta vivienda. Hasta el lugar tuvieron que llegar elementos de la Cruz Roja, de la Policía Municipal, de bomberos, para poder pues ayudar a esta persona a para ser trasladada a una institución para ser atendida de estas lesiones que se ocasionó pues prácticamente en la planta de los pies al tratar de ingresar a este predio, perder el equilibrio y terminar prácticamente ensartado en estas puntas de este portón allá en Ciudad del Carmen. Serán las autoridades quienes determinen qué es lo que estaba intentando hacer esta persona al ingresar a este domicilio, si era su domicilio o intentaba robar, pero vaya movilización que ocasionó este sujeto que pues tuvo que ser auxiliado por paramédicos de la Cruz Roja para ser pues llevado a un hospital para ser atendido después de quedar pues suspendido boca abajo y con las piernas ensartadas en estas puntas que tenía este portón. Son exactamente las 7:54 a.m. Más información. El secretario de Gobierno del Estado, Víctor Sarmiento Maldonado, está pidiendo a los ciudadanos de los municipios en donde se realizará la votación del presupuesto participativo a que participen para definir a qué obras estarán destinando parte de los recursos del presupuesto en beneficio de colonias, barrios y comunidades. La votación se llevará a cabo mañana domingo 5 de julio a partir de las 9:00 a.m. hasta las 5:00 p.m.
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1: Por otra parte, el día de ayer estuvo circulando un video en donde un sujeto con un hacha agrede a dos personas, esto en el barrio de La Ermita. Pues bien, ante esta situación, la Secretaría de Protección y Seguridad Ciudadana, a través de un comunicado, señala que elementos de esa secretaría atendieron de manera inmediata un llamado de emergencia y detuvieron a un masculino en el barrio de La Ermita, aquí en la ciudad capital, por hechos relacionados con amenazas y lesiones calificadas en agravio de dos mujeres. El reporte fue canalizado a través de la central C5, informando sobre un masculino agresivo con féminas en un predio ubicado en la calle 102, entre calle 10 y calle 33, por lo que acudieron de forma inmediata al sitio. Al arribar, los elementos hicieron contacto con una mujer de 46 años, quien refirió que un sujeto identificado como Jorge N., de 53 años de edad, acudía de manera frecuente a su domicilio para agredirla, causar daños en el inmueble y realizar amenazas en contra de ella y de su hija. Asimismo, señaló que en esta ocasión su hija de 25 años de edad fue agredida físicamente, además de sufrir jaloneos, por lo que solicitaron el apoyo urgente de las autoridades. Durante la atención de este reporte, el ahora señalado volvió al sitio y adoptó una actitud agresiva, por lo cual elementos policiales respondieron de inmediato al llamado, logrando su detención. Esta persona fue puesta a disposición de la Fiscalía General del Estado por los delitos de amenazas y lesiones calificadas para las investigaciones correspondientes, y las dos mujeres recibieron acompañamiento y apoyo para interponer la denuncia correspondiente. Este video, pues, estuvo circulando el día de ayer a través de redes sociales, donde se ve precisamente este masculino, pues, con un hacha intentando agredir a estas dos féminas allá en el barrio de La Ermita. Antes de despedirnos, tenemos ya el pronóstico del tiempo para la península de Yucatán. Tendremos cielo medio nublado a nublado en el transcurso del día, con lluvias puntuales fuertes en Yucatán, centro y sur, y Quintana Roo en la parte centro y sur, mismas que podrían generar encharcamientos o inundaciones. Se esperan chubascos para Campeche. Todas las lluvias estarían acompañadas con descargas eléctricas. Por la mañana el ambiente será cálido, durante la tarde será caluroso. El viento tendrá dirección del este y noreste de 20 a 30 kilómetros por hora, alcanzando rachas de 40 a 60 kilómetros por hora en zonas de Campeche y Yucatán, y rachas de 30 a 50 kilómetros por hora en zonas costeras de Quintana Roo. Son exactamente las 7 de la mañana con 59 minutos. 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Que tenga un excelente sábado y recuerde que no somos los únicos, pero sí los primeros en informarle.
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7: 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Son las 9.
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9: Muy buenos días, Wilber Casanova Villamonte. Este es el programa Visión de NSS. Pues hoy iniciamos Visión con la presencia de la presidenta provisional del Instituto Electoral del Estado de Campeche, Clara Concepción Castro Gómez. Muy buenos días, muy bienvenida a este su espacio. Pues este domingo se lleva a cabo por primera vez la consulta de presupuesto participativo. Iniciamos este 2026 con este nuevo proceso para incentivar a los ciudadanos a que participen en estos procesos consultivos.
10: Pues muy buenos días, Wilber, muchas gracias por la invitación. Gracias también a los radioescuchas que nos sintonizan. Y sí, el 5 de julio de este año, el próximo domingo, estaremos llevando a cabo la jornada consultiva relativa a la consulta de presupuesto participativo 2026, que hemos estado preparando por parte del Instituto Electoral del Estado de Campeche desde el año pasado.
9: En esta ocasión, nos escribieron 8 municipios.
10: Así es, de los 13 municipios que integra el Estado de Campeche, 8 municipios entregaron proyectos que fueron a su consideración del órgano técnico evaluador municipal, viables material, financieramente.
9: De acuerdo a los propuestas, fueron los 7 distritos que tiene Campeche. Hay 3 en Candelaria, 1 en Carmen, 1 en Chapotón, 1 en Escárcega, 5 en Selchacán, 1 en Palizada, y en Ceiba Playa hay 4 proyectos.
10: Así es. En total tenemos entre los 8 municipios 40 proyectos que se van a estar votando este próximo domingo 5 de julio. Es importante comentarle a la ciudadanía que los municipios tuvieron la facultad de poder elegir la metodología que iban a plantear para sus proyectos. Esto es, como se ha comentado, en el caso de Campeche lo dividió en distritos, en el caso de Candelaria en jurisdicciones, y en el caso de Selchacán, en localidades. Con esta configuración, aun cuando fuera diferenciada, esto no es óbice para que no se pueda organizar la elección. En este caso, nosotros privilegiamos que, de acuerdo a la ley de la materia, la organización es a nivel municipal, respetando la metodología de cada municipio, de acuerdo a cómo nos lo envió, pero también a los demás municipios estaremos llevándolo a cabo de manera municipal. Por lo cual, toda la ciudadanía tiene la oportunidad de poder votar por los proyectos de cada municipio.
9: Hay que esclarecer, que comprenda la ciudadanía, que este es un proceso participativo, no un proceso selectivo, ¿no? Va a votar
10: Sí, es importante comentarlo, Wilber, porque hay confusión en la ciudadanía. No es un proceso electoral en el que se eligen representantes a cargos de elección popular. Este es un mecanismo de participación ciudadana que por primera ocasión se estará llevando a cabo en el Estado y va orientado precisamente a fomentar la democracia directa y la toma de decisiones por parte de la ciudadanía. Esto a través de proyectos que se estuvieran generando en beneficio, pues, de la comunidad. Estos proyectos son prácticamente destinados a infraestructura pública, a obras, a cultura, deporte. Todo esto va orientado en beneficio comunitario. Y esos proyectos, en su oportunidad, fueron presentados a través de una asamblea ciudadana en el que se convocó a los habitantes de cada municipio para dar a conocer precisamente este mecanismo de participación ciudadana y que ellos tuvieran la oportunidad de presentar proyectos. Estos proyectos, a su vez, que fueron presentados a los comités municipales participativos de cada municipio, posteriormente fueron turnados al órgano técnico evaluador para que estos emitan un dictamen con el objetivo de poder conocer, analizar y evaluar si estos proyectos cumplían y eran factibles de manera material y financiera. Estos proyectos que, después de este filtro que se generó, son los que se dieron a conocer, en este caso, al Instituto Electoral del Estado de Campeche. Es por eso que de los 13 municipios, hay algunos municipios que no presentaron proyectos o no recibieron proyectos. Y es por ello que en este filtro nosotros tenemos 8 municipios que en esta edición 2026 se estarán llevando a cabo y organizando.
9: Hay que aclarar, el que no participar no significa ni una multa ni una sanción, es de decisión propia de cada ayuntamiento presentar.
10: De conformidad con la ley de la materia, los ayuntamientos forman parte de las autoridades en materia de presupuesto participativo junto con el Poder Ejecutivo, el Congreso del Estado y el Instituto Electoral del Estado de Campeche. Sin embargo, también hay circunstancias en las cuales se presentaron. Algunos ayuntamientos, por ejemplo, manifestaron que no recibieron proyectos por parte de la ciudadanía, entonces no tenían un insumo para poder enviar al Instituto Electoral del Estado de Campeche, ¿no? O quizás otros también ayuntamientos presentaron en su oportunidad una manifestación en la cual, aún recibiendo proyectos, estos no fueron factibles de manera material o financiera. Entonces, en ese sentido, es por ello que los proyectos que se estarán votando el 5 de julio cumplieron con estos requisitos, ¿no? Y que fueron analizados por el órgano técnico evaluador de cada municipio. Por eso sí también es importante invitar a la ciudadanía que, aun cuando este es el primer ejercicio que se está generando en el Estado, tienen que involucrarse desde esta edición con el objetivo también de que conozcan los proyectos, de que sepan que este mecanismo de participación ciudadana está libre de toda afiliación partidista. Incluso las sesiones que el Consejo General del Instituto Electoral del Estado de Campeche llevó a cabo con motivo de la consulta de presupuesto participativo, no estaban presentes los partidos políticos. Esto precisamente porque este mecanismo no tiene ninguna filiación partidista, sino que más bien es producto de una ley que se generó en el Congreso y que el Instituto Electoral del Estado de Campeche le correspondió a la parte de la organización de las elecciones. Es importante esto para que la ciudadanía se apropie de este mecanismo. Es un mecanismo eminentemente ciudadano, en la cual la ciudadanía tiene el poder y la toma de decisiones para elegir de manera libre qué proyecto se estará generando para el ejercicio 2027.
9: Recalcar, la ciudadanía puede ir a votar eligiendo al proyecto que desee que se realice en su comunidad o en la jurisdicción o en la colonia, en el distrito en este caso.
10: Así es, en este sentido la votación es como ustedes la conocen, en el sentido específico de que la ciudadanía va a acudir a votar de acuerdo a su demarcación territorial y al municipio al que pertenezca, y también se dispusieron mesas receptoras de voto, tal como un poco en la misma logística que conocemos en el proceso electoral, solamente que en este caso se llama mesas receptoras de voto y están más aisladas. En este punto, la ciudadanía acudirá a votar y a través también de una innovación que vamos a tener por primera ocasión en la entidad, que son las urnas electrónicas, la ciudadanía votará por el proyecto que decida respecto a su municipio. ¿Sí? Esto pues es importante comentarlo porque por primera ocasión en la entidad estaremos dando un tránsito importante hacia el voto electrónico a través de una boleta electrónica y que también va a estar acompañada de una aplicación que le denominamos Linodi, que no van ustedes a ver específicamente la lista nominal de electores de manera física como la que conocemos con foto y el recuadro de la credencial de elector, sino será a través de telefonía móvil que está la lista nominal de electores y la ciudadanía acudirá, presentará su credencial para votar y se le estará escaneando a través de esta aplicación móvil para la identificación. Esto nos permite también dar un paso adelante hacia las nuevas tecnologías. Quizás en este primer ejercicio pudiera haber un poco de duda y por ello el Instituto Electoral del Estado de Campeche dispuso, además de los integrantes de las mesas receptoras de votación, estará en cada mesa dos personas del Instituto Electoral del Estado de Campeche apoyando también para orientar a las personas que pudieran tener alguna dificultad respecto al uso de la urna electrónica.
9: ¿Cómo se distribuyen estas 23 mesas receptoras aquí en los 8 municipios?
10: Bien, en este punto estamos disponiendo que son efectivamente 23 mesas receptoras y en el caso de Campeche vamos a tener 7 mesas receptoras. En el caso de Candelaria van a ser 3 mesas receptoras. Carmen va a tener 2 mesas receptoras. Champotón, 2 mesas. Chacán va a tener 5 mesas receptoras, Escárcega va a tener 1 mesa receptora, Palizada 1 mesa receptora y Ceiba Playa 2 mesas receptoras. Es importante también comentar que se estará distribuyendo 46 urnas electrónicas. Si bien son 23 mesas receptoras, también dentro de las cuestiones que estamos tratando de eficientar es que se tenga una urna primaria y una urna de reserva, esto por cualquier incidencia que se pudiera generar y que inmediatamente estuviera dispuesta para que funcionara al momento. Un poco en el sentido de que al ser la primera ocasión en que estaremos utilizando esas nuevas tecnologías, no estamos exentos que pudieran haber algunas incidencias. Sin embargo, también es importante comentarle a la ciudadanía que se ha ido probando desde ya tiempo a través de las programaciones y los simulacros que se han estado generando. Incluso los medios de comunicación tuvieron la oportunidad de que se les diera una demostración de la urna electrónica y pudieron constatar que es muy fácil el poder emitir el voto, que hay que romper ese esquema del papel, que si bien es importante pero hay que comenzar a transitar hacia las nuevas tecnologías. Desde hace años, a nivel federal, tenemos el uso de las urnas electrónicas. Y Campeche, por primera ocasión, con el apoyo del Instituto Electoral del Estado de Coahuila, que es un instituto que ha sido referente nacional desde hace más de 20 años en el uso de las urnas electrónicas, pues estaremos innovando a través de esas urnas electrónicas. Que tenga la confianza de la ciudadanía que tiene su voto seguro y que cubre con las especificaciones que conocen, la secrecía, la certeza, ¿sí?, y la legalidad. Que eso es importante para que la ciudadanía también tenga seguro que su voto será efectivamente contado y votado una vez que ya se lleve a cabo prácticamente los cómputos.
9: ¿Dónde puede consultar la ciudadanía? ¿En dónde estarán ubicadas las mesas receptoras?
10: Bien, tener la página oficial del Instituto Electoral del Estado de Campeche, www.iec.org.mx, está un micrositio que se llama Presupuesto Participativo. En ese micrositio está dispuesta las convocatorias en donde viene especificado los proyectos de cada municipio, vienen los acuerdos de Consejo General que se han estado aprobando, viene también la ubicación de las mesas receptoras de votación. También se han agregado videos que se han estado generando de difusión de manera general y también por cada municipio. Y también un video que invito a la ciudadanía que consulte en estos días es precisamente un video guía que se generó para que la ciudadanía conozca de qué modos puede votar a través de la urna electrónica. Todos esos materiales están dispuestos ahí. Y adicionalmente tenemos nuestra página de Facebook, en la cuenta del Instituto Electoral del Estado de Campeche, en el que todos los días he estado difundiendo las diversas infografías a través de las ubicaciones de mesas receptoras de votación, los proyectos, y se ha estado también atendiendo inquietudes que nos han plasmado a través de los comentarios, se han estado dando también respuesta en tiempo y forma, esto para que la ciudadanía pueda estar debidamente informada de este mecanismo de participación ciudadana.
9: Sí, vi un video donde explican la forma de votación. La ciudadanía, ¿eso ha comentado? ¿Qué le ha sugerido o solicitado para...?
10: En algunos comentarios que se han generado, hay, pues, obviamente la duda, que es natural, tomando en consideración que es la primera ocasión que se estará llevando a cabo. Pero también es importante comentarte, Wilber, que por parte de las juventudes están muy, muy receptivos de este tipo de votación. No perdamos de vista que prácticamente las juventudes ya nacieron con la tecnología, ¿no? Entonces, a ellos se les va a hacer muy fácil esta modalidad de votación, que ciertamente también es muy fácil, ¿eh? Yo invitaría, la verdad, a la ciudadanía que acuda el 5 de julio a votar, para que también constate qué rápido es votar a través de una urna electrónica, y que adicionalmente a este voto tiene la posibilidad de que se imprima lo que se le denomina testigo de voto, para que pueda también cerciorarse que el voto que haya impreso a través de la voto boleta electrónica también o coincide con el testigo de voto, en donde aparece específicamente el proyecto por el que haya votado, y este también estará lo podrá depositar en la urna que estará dispuesta, una urna física. Con ello también estos elementos nos sirven a nosotros para que en su momento se coteje en el cómputo que hará el Consejo Consultivo respecto de estos votos. Entonces, la votación es segura. Es una modalidad de votación que desde hace años se genera a nivel federal y que en esta ocasión a nivel local se está trayendo para, pues, justamente este mecanismo de participación ciudadana.
9: Pues seguimos platicando, regresamos en breve corte.
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16: Buenos días, auditorio. Regresamos a Visión. Estamos platicando con la presidenta provisional del Instituto Electoral del Estado de Campeche sobre el presupuesto de participación ciudadana que se va a llevar a cabo este 5 de julio. Pues va a ser ya un proceso, en el caso de presupuesto participativo, 100% digital por la urna electrónica. Pese a todo, sería reiterarle a la ciudadanía la confianza que está mencionando de estos usos. Y sobre todo, como mencionas, pues la gente joven maneja las cuestiones digitales al 100% sin ningún problema. Nada más decía, en caso del adulto mayor que pudiera tener un poco de reticencia o retraso en el uso de este mecanismo.
17: Sí, precisamente por eso se tiene contemplado esta previsión. Incluso también, adicionalmente, también quiero comentarte que en las mesas receptoras de votación estará una persona auxiliar de soporte técnico y es dable informar a la ciudadanía que estas personas auxiliares de soporte técnico lo configuran personal de la Unidad de Tecnología, Sistemas y Cómputo de nuestro instituto, que tiene una probada experiencia, pero también en esta ocasión invitamos a través de una firma de convenio a jóvenes que tienen el perfil de mecatrónica, de informática, de ingeniería en sistemas computacionales, un poco también en el sentido de involucrarlos y que conozcan esta nueva modalidad de votación y también, pues, genere esta confianza y adopten estas nuevas tecnologías, ¿no? Tuvimos también firmas de convenio con los ayuntamientos con el objetivo de que también nos apoyen con la difusión Y pues en este punto también ha habido una muy buena respuesta por parte de los 8 ayuntamientos del estado, y esto pues también nos asegura y nos da la confianza de que la jornada consultiva se va a llevar a cabo pues de una manera segura. Adicionalmente, también quisiera comentarte que firmamos convenio con la Secretaría de Educación porque las mesas receptoras de votación van a estar alojadas en escuelas, ¿sí? Y con ello también agradecer la apertura que tuvo la Secretaría de Educación para podernos ofrecer pues justamente las instalaciones. Esto también con el objetivo de poder garantizar la integridad de las urnas electrónicas y que con ello pues también en este punto cumplamos. También firmamos convenio con la Secretaría de Seguridad Pública. Y esto también para garantizar, pues justo, que esta votación, aun cuando es eminentemente ciudadana, pues también esté exenta de cualquier disturbio o cualquier incidencia, ¿no? Entonces, se tiene también la cobertura de los 8 municipios del estado de Campeche para que existan rondines de vigilancia y también visitas a las mesas receptoras de votación con el objetivo de que se pueda constatar que la jornada consultiva se está llevando a cabo de manera pacífica y sin ninguna incidencia.
16: Bueno, pues los 8 municipios hay un estimado de acuerdo a la lista nominal de 590.586 personas entre hombres y mujeres. Pues esperemos que participen, ¿no?
17: Sí, es un número importante. Yo estaré invitando a la ciudadanía a que participe, a que acuda a votar este 5 de julio. Las mesas receptoras de votación se abrirán a partir de las 9 de la mañana y se cerrarán a las 5 de la tarde. En todo este desarrollo de la votación, pues estarán los responsables de mesas receptoras de votación recopilando precisamente estos votos, que no tengan ningún miedo para preguntar en caso de dudas, porque también está dispuesto a la entrada de las escuelas un cartelón en donde vienen específicamente los proyectos que van a estarse votando en esa mesa receptora de votación. Adicionalmente, también antes de entrar a la mesa receptora de votación, encontrarán otro cartel para que también puedan volver a constatar, ¿no? También a la entrada de la escuela podrán constatar con su credencial de elector, en caso de que tuvieran todavía duda de la ubicación de su mesa receptora, estará ahí un cartel donde viene la mesa receptora de votación, la identificación de esta y las secciones electorales que encuadran esta mesa receptora. Con ello, estamos de algún modo garantizándole a la ciudadanía que no tenga ninguna duda respecto de la ubicación de sus mesas receptoras de votación, de los proyectos que vaya a votar y adicionalmente la asistencia que van a tener por parte del personal del Instituto Electoral del Estado de Campeche en caso de que durante la votación tuvieran alguna duda. También es importante comentarte, Wilber, que si bien existe esa asistencia, no quiere decir que el personal del Instituto Electoral del Estado de Campeche podrá ver el sentido de la votación de la persona, sino la asistencia va a ser de frente, pero la urna estará colocada de frente a la persona votante. De modo que el personal que estará auxiliando a las personas de ningún modo podrá ver el sentido de la votación.
16: El proceso logístico, ¿cómo concluye la jornada electoral, electiva? No sé si
17: bueno, a diferencia del proceso electoral que usualmente conocemos, en el que tenemos la sesión permanente de la jornada electoral y posteriormente se cierra la sesión para que el miércoles siguiente se abra la etapa de cómputos, en el caso de este mecanismo de participación ciudadana, de la consulta de presupuesto participativo, la sesión permanente es interrumpida. Inmediatamente termina la etapa de jornada consultiva, sigue la recolección de los paquetes consultivos y la etapa siguiente es precisamente la de cómputos y entrega de resultados. ¿Qué quiere decir con esto? Vamos a tener una jornada ininterrumpida desde el domingo 5 de julio hasta que culmine con la entrega de resultados que estaremos dando por parte del Consejo Consultivo Estatal y por parte del Consejo General a los ayuntamientos y a los consejos municipales participativos de cada ayuntamiento. Entonces, la jornada es larga, sin embargo, confiamos en que va a ser exitosa. Hemos trabajado muy duro para ello. todo el equipo de trabajo del Instituto Electoral del Estado de Campeche está preparado y hemos hecho todo lo que está, pues obviamente, en nuestras manos para poder ofrecerle a la ciudadanía una elección pacífica, organizada, profesional y sobre todo confiable para ellos.
16: El Consejo Consultivo es el que recibe el voto, lo cuenta y se lo genera al Consejo General.
17: El Consejo Consultivo Estatal está dispuesto para dar seguimiento a la consulta. De algún modo es un órgano desconcentrado del Instituto Electoral del Estado de Campeche, un poco en el símil de lo que conocemos en el proceso electoral con los consejos distritales y municipales. Sin embargo, en este caso solamente es un Consejo Consultivo Estatal que estará recibiendo los paquetes consultivos que lleguen de todos los municipios y que estará llevando a cabo el cómputo de las actas que conlleve cada uno de estos municipios. Posteriormente, este consejo es el que prácticamente encuadrará y agrupará estos resultados para darlos a conocer en primer nivel, por decirlo de algún modo, y posteriormente reportar, en este caso, al Consejo General, que será quien dará la entrega formal y la información definitiva respecto de los resultados que hayan sido arrojados de los proyectos ganadores de cada municipio.
16: ¿El proceso se los usted entrega a los ayuntamientos oficial como una notificación?
17: Sí, nosotros lo que vamos a hacer es prácticamente una acta de resultados, una constancia o acta de resultados en la cual le daremos cuenta a los ayuntamientos de los proyectos que resultaron con mayor votación. Me parece importante puntualizar que el Instituto Electoral del Estado de Campeche no califica sobre los proyectos, esto es, no determina qué proyecto tiene que llevarse a cabo por sobre otro, en caso de que hubiera incluso, no sé, un empate, ¿no?, por decir un tema. No, el Instituto Electoral no tiene la atribución para eso. El Instituto solamente organiza las elecciones y entrega, en este caso, al Consejo Municipal de cada ayuntamiento los resultados. Y será el ayuntamiento quien se encargará precisamente de la ejecución de estos proyectos de conformidad, eso sí, estrictamente con el número, pues obviamente, de votos que haya tenido, teniendo prelación, por supuesto, los proyectos que hayan obtenido la mayor votación.
16: Votos. ¿Cómo está algo nuevo? Y si ninguno recibe, no sé si se ocurra, pero si no llega, bueno, llama el caso de Campeche, que es el que tiene más propuestas, ¿no? Tiene el distrito quinto, tiene 3 propuestas, los demás tienen 2 u 1. Si alguno no recibe ninguno.
17: Creo que es poco probable que no exista esto, ¿no?
16: Divaguemos.
17: Bueno, se estaría prácticamente informando al en este caso al Consejo Municipal Participativo que ese proyecto no recibió ningún voto. Me parece pues que es poco probable, obviamente. Sin embargo, pues esa sería la mecánica, ¿no? Informar eminentemente los resultados que se generen de la votación, ¿no? Tenemos, por ejemplo, el caso de Ciudad del Carmen, que solamente es un proyecto y que, pues, de manera eminente, pues, se podría pensar en este punto que ese proyecto, pues, ya resultó
16: ganador,
17: ¿no? Sin embargo, a pesar de ello, es importante quizás el saber con cuántos votos, resultaría ganador este proyecto, esto es, ¿cuánta participación se estaría generando en el municipio de Carmen para, pues, este proyecto, ¿no?, el interés que haya tenido la ciudadanía?
16: Este primer presupuesto participativo también podría servir para los estudios que hacen el Instituto Electoral sobre la participación ciudadana. Digo, permitiría además, como no es electivo, sino es ciudadano, ¿cómo está respondiendo la ciudadanía?
17: Sí, de hecho, nosotros tenemos previsto precisamente hacer estadísticas respecto de esa participación ciudadana, que pues obviamente al ser primera ocasión, pues trae aparejados retos, ¿no? El ser la primera vez, el que la ciudadanía todavía se tiene que concientizar y sensibilizar respecto al mismo, pero en próximos meses, después de culminada la jornada consultiva, el Consejo General estaría presentando unas estadísticas a través de la Dirección Ejecutiva de Educación Cívica y Participación Ciudadana, en la que pues estaría dando cuenta precisamente del porcentaje de votación que se generó y con ello la participación ciudadana en cada municipio y a nivel estatal.
16: Pues agradecemos a tu asistencia, sobre todo por dar a conocer este proyecto de presupuesto participativo, que sin duda invitamos a la ciudadanía a que participe, acuda a su mesa receptora.

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2: Y en ese momento, Mau y Ricky. Ricky Mau.

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2: 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Son las 12.

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0: Una de la tarde con 3 minutos, le saluda César Guerrero, este sábado 4 de julio de 2026. Estamos transmitiendo en vivo desde la Avenida Resurgimiento en la ciudad capital a través de las estaciones que conforman el núcleo comunicación del sureste, Exa Radio Fórmula y Qué Buena. Síganos en internet y desde su celular en nsscampeche.com. Nuestra línea de mensajes es el 981-13-811-42. Una de la tarde ya con 3 minutos, vamos a empezar con la información del fin de semana. La consejera y presidenta provisional del Instituto Electoral del Estado de Campeche, Clara Concepción Castro Gómez, convocó a la ciudadanía a ejercer su voto este domingo 5 de julio. La información completa con mi compañero Wilber Casanova.
1: Buenos días, auditorio de NCS, pues sí, todo está listo para que este domingo 5 de julio se lleve a cabo la primera edición, por primera vez de presupuesto participativo, en donde la ciudadanía puede acudir para elegir la obra pública que está a consulta ante los ciudadanos en los 8 municipios que se inscribieron en esta ocasión. Son casi más de 590,000 personas que pueden hacer este derecho para elegir las obras que se someterán a votación. La consejera presidenta del IE expone esto y convoca a la ciudadanía a asistir a este ejercicio de participación ciudadana.
2: Invitarlos a que acudan a votar este 5 de julio a partir de las 9 de la mañana. Están dispuestas 23 mesas receptoras a lo largo de los 8 municipios del estado de Campeche. La votación va a ser a través de urnas electrónicas y a la aplicación Linodi. Definitivamente es la invitación para que puedan apropiarse de este mecanismo de participación ciudadana que por primera ocasión se estará dando en el estado. Es una ocasión importante para que la ciudadanía decida y también tome decisiones respecto del siguiente presupuesto 2027. Con esos proyectos que se estarán votando, estarán ejecutándose en el presupuesto 2027. Por eso sí es importante que la ciudadanía acuda a votar para que se puedan llevar a cabo estas obras que fueron propuestas y que esto también les permita beneficiarse en cuestión de comunidad, pero también de ciudadanía. Es la primera ocasión que se estará llevando a cabo en la entidad, pero me parece que este ejercicio va a dar cuenta pues de éxito y también de que la ciudadanía es una ciudadanía informada, una ciudadanía que exige resultados, pero que también pide que se transparenten pues los recursos públicos que se generan con motivo de los presupuestos municipales. Entonces, la invitación es, acudan a votar, voten por el proyecto de su elección y sobre todo, apropiense de este mecanismo. Tu voz, tu comunidad.
1: Pues son 33 proyectos en los 8 municipios. Aquí en el municipio de Campeche son 12 proyectos en distribuidos en los 7 distritos que conforman la equidad. Consulte en los micrositios del electoral donde están ubicadas las mesas receptoras, que son en las escuelas públicas.
0: Faltó difusión y promoción para la jornada este domingo 5 de julio en 8 municipios del estado. Sobre el presupuesto participativo, consideró el regidor de la alcaldía de Campeche y presidente del PRI estatal, Ricardo Medina Farfán.
3: Sí, en su momento se aprobaron estos proyectos, ¿no? La verdad es que también debemos reconocerlo, creo que no se está dando toda la difusión de vida, creo que es algo que está pasando de noche ante la ciudadanía. Sin duda alguna es algo interesante porque hoy la ciudadanía podría tener un instrumento para poder direccionar recursos a temas específicos, a temas de interés, pero parte de esto implica que la gente sepa de ese derecho, conozca de esta posibilidad y se haga no previo a una elección, sino que con toda la anticipación para que entonces la gente pueda, a través de un mecanismo, hacer llegar propuestas y no surja desde la iniciativa del propio gobierno. O sea, al final el gobierno tendrá que desarrollar el proyecto, presentarlo a cabildo y someterlo finalmente a la consideración de la votación de la ciudadanía, pero pareciera como que en este caso, de todas maneras, fueron temas nacidos propiamente en interés del gobierno y no surgidos propiamente de una petición expresa de grupos sociales, ¿no? Entonces tendría que haber un proceso de mayor difusión, mayor comunicación. Es la primera vez que esto se está ejecutando y ojalá que como tal esto sea algo que vaya poco a poco, pues dándose más difusión, conociéndose más puntualmente por la gente y que entonces verdaderamente pueda hacer un ejercicio de participación ciudadana y no simplemente de justificar una acción de gobierno a través de este mecanismo.
4: ¿Cuál es la recomendación para este domingo a los ciudadanos?
3: Pues de entrada, pues, informarse y poder participar eventualmente, ¿no? Creo que más allá de lo que fuere, tendría que haber una buena respuesta para que finalmente se vea que esto es un instrumento que es válido, ¿no? Entonces, ojalá que haya una respuesta, ojalá que haya un primer paso, ¿no?, que pueda ser interesante y que entonces los ciudadanos campechanos pues nos apropiemos de este mecanismo y lo usemos con miras a que año se pueda presentar, ¿no?, cada vez más proyectos que respondan a los intereses de la gente.
0: De cara al próximo proceso electoral federal y local, la delegación en Campeche de la Secretaría Federal de Programas para el Bienestar aún no tiene fechas para suspender los anuncios de los programas y dispersión de recursos económicos que apoyan a diversos sectores de la sociedad. El delegado José Antonio Cardoso Rivero explicó que siguen en espera de información y los lineamientos de la Dirección Federal, pues en estos momentos continúan los empadronamientos de personas adultas mayores a la Credencial Universal de la Salud, así de beneficiarios de otros programas. Esto fue lo que comentó.
5: Sí, nosotros nos vamos a pagar a lo que nos indique el Instituto Nacional Electoral, ¿no? En cuanto nos le indiquen, obviamente, al Gobierno de México, a la Secretaría de Bienestar, nos notifiquen los tiempos correctos, estaremos nosotros obedeciendo, pues sigue como relojitos.
6: En procesos electorales incluso se ha dado que
5: sí, anteriores. Siempre existe un blindaje electoral que le llaman, ¿no? Uh-huh. Tanto en publicidad como en uso de recursos y todas las cosas más que se tienen que empezar a contar en función de la ley, y estaremos muy atentos para obedecer cualquier indicación que
6: hasta nos ahorita indique. No les han dicho fecha.
5: Hasta ahorita estamos en espera.
6: O sea, de nada. ¿Pero siempre es este mismo año o hasta el próximo
5: no,
6: que ya tiene?
5: A partir de la entrada del acuerdo de transformación hemos cuidado mucho de parte y se están reduciendo, se están ampliando mejor dicho los tiempos, ¿no? Así que no dudamos de que en breve nos indiquen que ya va a arrancar este mismo año.
0: Y en otro tema, ha incrementado la denuncia anónima de casos de violencia intrafamiliar, abandono de menores y hasta drogadicción en las zonas rurales en el municipio del Carmen. Esto lo indicó la presidenta del patronato del Instituto Asistencial, Rosemary Lazarus Haber.
7: Ese es algo sumamente importante. Se reciben una cantidad significativa de denuncias o de actos que no son correctos de manera anónima, e inmediatamente pues se le hace saber al jurídico y a Procuraduría del DIF y ellas acuden como debe ser, cubrir todo el municipio. Violencia intrafamiliar, la situación de muchos niños que no han sido debidamente atendidos, educados, que son maltratados, ¿verdad? Y esto, bueno, pues es una encomienda fuerte que tiene el DIF de no dejar a un solo niño en el abandono, ¿verdad? Hacer que los padres sean responsables y rescatarlos de muchas situaciones incorrectas. Se ha logrado en muchas ocasiones. Lo que sí hemos podido ver es que la gente tiene más confianza de dirigirse a la página de DIF a través de un inbox. Siempre respondo y les digo que su denuncia es anónima, que no se preocupen, que es algo que están haciendo por la sociedad, ¿verdad? Y que a todos nos conviene. En algunas escuelas secundarias técnicas, en las telesecundarias, pues el uso de las drogas, el mal uso de las atenciones que les pueden dar los maestros, que tienen que tener más apego porque por lo general no corresponden a nuestro municipio. Entonces dejan a la deriva muchas situaciones de los jóvenes porque los jueves ya están pensando en regresar a su lugar de origen.
0: A cuidar a los menores, no dejarlos solos mucho tiempo en casa y reforzar las medidas de prevención al interior del hogar para evitar, en la medida de lo más posible, la mayor cantidad de accidentes durante la temporada vacacional, es el titular de la Secretaría de Protección Civil del Estado de Campeche, Anuar Dajer Granja, recordó que es primordial reforzar los temas antes mencionados más tras el inicio del periodo vacacional de verano en la entidad.
8: Temporada vacacional, pedimos a la ciudadanía que tome las previsiones correspondientes, como en cualquier periodo que no hay clases oficiales, hay algunos cursos, pero realmente sabemos que muchas familias, por la dinámica que tienen, no pueden tener los periodos tan largos de vacacionales que hay y dejan a los niños en casa. Ahí lo más importante es que, uno, si pueden evitarlo, evítenlo, es decir, apóyense en la red que puedan. Si es indispensable que se queden algún tiempo solos, déjenles el mecanismo de comunicación, el 911, para que ellos puedan llamarlos en caso de que sea necesario, y sobre todo que algún vecino esté atento de algún incendio, algún accidente del hogar, que no se queden solos, no dejen a niños solos, eso es una muy mala idea. Y sobre todo que les enseñen a que los contactos eléctricos, si podemos taparlos mejor, pero los contactos eléctricos, a no jugar con la estufa, a detectar y a conocer los olores que pueden provenir del gas, y sobre todo a saber qué hacer con un plan familiar de protección civil. Esas son las medidas. Y si van de viaje, cuídense en carretera, no, si toma, no maneje, respete los límites de velocidad. Si está lloviendo de forma muy copiosa, es mejor orillarse. La vida es primero.
0: La concientización sobre la importancia de la lactancia es urgente, ya que debe humanizar y desmitificar este proceso, brindando a las madres a un acompañamiento integral que no solo aborde las técnicas físicas, sino también el soporte psicológico indispensable para evitar la culpa y el aislamiento durante la maternidad. Esto lo destacó la enfermera especializada quirúrgica y consultora certificada en lactancia materna, Erika Notario Mo. La información completa con mi compañera Argelia Llanes.
9: Enfatizó que la lactancia materna va mucho más allá del acto exclusivo de pegar al bebé al pecho. Explicó, se cuenta con una lactancia diferida mediante extracción y suministro en biberón, vaso, jeringa, así como la lactancia mixta, es decir, la combinación leche humana y fórmula. Subrayó que el amor y el apego hacia el bebé apuntó es un mito absoluto la creencia de que recurrir a la fórmula o al biberón fractura el lazo afectivo con el recién nacido, ya que el vínculo se gesta desde el vientre a través de la memoria auditiva y sensorial del latido cardíaco de la madre. Aclaró que para cerciorarse de que el lactante se alimenta correctamente, basta con monitorear que moje más de 3 veces el pañal al día, realice sus deposiciones y mantenga un aumento de peso progresivo validado en las visitas pediátricas. Asimismo, precisó que el volumen de los senos es un factor puramente anatómico que no interviene en la cantidad de leche generada, ya que la producción depende de la estimulación constante.
10: Digo, mira, tú eres una mamá real. La manera en que te voy a enseñar a ti no va a ser la misma que le voy a enseñar a tu prima o a la vecina, porque somos diferentes. Los bebés son diferentes. Hay bebés que succionan y en 10 minutos te vacían el pecho. Hay bebés que tardan 20, 30 minutos. Somos diferentes, los seres humanos somos diferentes. Corregimos el agarre. El agarre debe ser una manera que cuando yo me pare, yo vea la espalda del bebé. Es pancita con pancita. No la cabeza de lado, no como hamaca. Ya le digo, tú manejas al bebé. Una. Dos, valoro anatómicamente los pechos. Pechos grandes se maneja diferente. Podemos hacer la de Ruby, que es de ladito, para que ella pueda girar el pecho. Pechos pequeños, hacemos cuna, ecolecho y vamos viendo, ¿no? ¿Cómo te das cuenta? Escucharle. Digo, si el bebé hace, está tragando aire. Tenemos que retirarlo. Pero no retirarlo de golpe porque te vas a lastimar. Vamos corrigiendo posición, agarre y sonido. De ahí nos brincamos a valorar cuántas veces hace pipí, cuántas veces hace popó. El peso, y nos vamos de la mano con las visitas del pediatra. Te digo, todas las visitas son personalizadas. Pero si yo noto que tengo una mamá que está pasando por un periodo, no le llamemos depresión, un periodo de confusión, hay cosas que tampoco están en mis manos, ¿no? Yo soy enfermera. Trabajamos con una psicóloga que ella se llama Carolina, y ella es la encargada de que cuando yo detecto algo así, se la dirijo a ella.
9: Erika Notario Mo, enfermera especialista quirúrgica y consultora certificada en lactancia materna, hizo un llamado a la sociedad para erradicar el morbo y respetar el derecho de las mujeres a amamantar en la bulla pública sin necesidad de cubrirse con mantas que sofocan al bebé ante las altas temperaturas de Campeche, recordando que la Organización Mundial de la Salud y UNICEF estipulan que la lactancia puede prolongarse de manera óptima hasta los 2 años o más, dependiendo estrictamente de la libre decisión de la madre.
0: Vamos a una pausa.
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0: 1:23 PM, continuamos con la información y me vuelvo a enlazar con Argelia Llanes. Ante la desaparición de los esposos Francisco Rocha Suárez y Edith Ortega Bilbao, cuando se dirigían a trabajar a un rancho ubicado rumbo a la colonia rural La Chiquita, en el municipio de Escárcega, desde el 29 de junio, el secretario de Gobierno, Víctor Sarmiento Valorado, aseguró que se mantiene en el lugar el despliegue operativo.
1: Ininterrumpido en campo y apoyados con tecnología y labores de inteligencia para dar continuidad a las investigaciones, garantizando que ninguna línea de investigación será descartada en el proceso. Precisó que con estas acciones también participa activamente el personal de investigación en territorio, el Ejército Mexicano, la Guardia Nacional, Fiscalía General del Estado y los servicios de inteligencia, utilizando herramientas tecnológicas como drones para agilizar los rastreos. Asimismo, subrayó que el trabajo no se ha cancelado ni se dejará de hacer, y aunque se reservó los detalles de las líneas de investigación existentes para no entorpecer el debido proceso legal, reiteró que todas las instituciones de seguridad pública permanecen atentas a cualquier información que contribuya a devolver la tranquilidad a la zona afectada. Sarmiento Maldonado detalló que la estrategia no se limita al ámbito policial, sino que se ejecuta de manera paralela un plan de atención socioemocional enfocado directamente en los menores de edad que resultaron afectados por estos hechos, buscando fortalecer sus habilidades afectivas y brindar soporte a las familias.
2: Estamos trabajando en las acciones que tienen que ver más que nada, la parte de tener ahí personal, investigando en campo, en territorio, drones, el tema también socioemocional de la familia, atendiendo a las menores, en fin, estamos allí haciendo nuestra parte, lo que nos corresponde, y pues siguen las investigaciones, sigue la búsqueda, no se ha cancelado nada, estamos trabajando hoy todavía, durante este día haciéndolo, es decir, no se va a dejar de hacer el trabajo, no ninguna, y estamos atentos a cualquier información que nos ayude a contribuir para la tranquilidad de esa zona. Somos un estado muy muy seguro, somos de el mismo Donald Trump, el presidente, que es muy duro con nosotros, lo ha dicho, ¿no? Campeche y Yucatán siguen siendo las entidades de mayor seguridad. Sí, por supuesto que estamos allá enfocados en la Mesa de la Paz, que trabajamos todos los días por la paz de los campechanos, a la cual ya pertenezco desde el día que me hice titular de la Secretaría de Gobierno. Estamos trabajando todos los días, no se suspenden las mesas de la paz, diario estamos trabajando por la seguridad de todos los campechanos y vamos a seguir siendo el estado, entre los 2-3 estados más seguros del país. Se está trabajando fuertemente, quiero decirle a todos los campechanos que sí estamos, no solamente ya les dije que el tema de la búsqueda, el ejército, SEDENA, Guardia Nacional, Fiscalía, todos los instituciones de seguridad pública, los servicios de inteligencia y todos estamos trabajando, pero también estamos atendiendo la parte de la fortalecer las habilidades socioemocionales de quienes fueron afectados directamente, que son las menores. Eso también es un tema que también es paralelo. No solamente atender uno, sino también atender el otro.
1: Víctor Sarmiento Maldonado, secretario de Gobierno, aseguró que Campeche se mantiene entre los 2 o 3 estados más seguros del país. Una condición de tranquilidad que recordó ha sido reconocida de manera internacional, catalogando a Campeche y a Yucatán como las entidades con mayor seguridad en el territorio nacional.
0: Y pese a que se ha intensificado la búsqueda de Francisco Rocha y Edith Ortega, aún no hay indicios de su ubicación. Barraquía Cruz con la información.
3: Gracias, César. Buenas tardes. Efectivamente, 6 días ya desde la tarde, noche del pasado lunes 29 de junio, bueno, pues pese a la búsqueda que han realizado hasta el momento, no hay indicios de ellos, pese que se han sumado también personal incluso de la Marina Armada de México y los propios familiares de los desaparecidos. Desde el pasado martes 5 de junio, personal de Protección Civil Municipal inició con los trabajos de búsqueda de este matrimonio y posteriormente se sumaron elementos de la Policía Municipal, de la Vicefiscalía Regional con sede en esta cabecera municipal, además de la Comisión Local de Búsqueda de Personas del Estado de Campeche. Hoy por la mañana una nueva brigada integrada por estas corporaciones, bueno, peinaron la zona de La Chiquita, donde fue vista la Patricia por última vez, y también muy cerca de la comunidad de Miguel Colorado, donde fue localizada la cuatrimoto en la que ellos se trasladaban. A través de un comunicado, la propia Secretaría de Protección y Seguridad Ciudadana, bueno, pues, informó que las labores consistieron en recorridos terrestres en diversos puntos y también en los predios de esta zona, así como sobrevuelos de dron para ampliar el área de cobertura, y también realizaron algunas entrevistas con los habitantes de esta colonia rural La Chiquita. Todo esto, bueno, para fortalecer estas tareas de localización. A pesar de los días transcurridos, César, las hijas de este matrimonio y familiares también, así como la propia población, bueno, pues no pierden las esperanzas de encontrarlos con vida, por lo que continúan pidiendo el apoyo de la ciudadanía cartaguense si tuvieran alguna información que pudiera serles de utilidad. Por el momento, César, la información desde el municipio de Escárcega.
0: Muchas gracias, Barraquía. Seguimos en contacto. Y más de 150 elementos de seguridad de diferentes corporaciones se sumarán al operativo de vigilancia y control de orden durante la edición 2026 de la Feria del Carmen, informó Nico Méndez de los Santos Ramos, director de Seguridad Pública, Vialidad y Tránsito Municipal, quien refirió que la ciudad será blindada en el área de festejos como en las colonias.
4: El patrullaje sea más frecuente en los días de feria, se va a blindar la ciudad, ¿no? Toda la ciudad, las autoridades se están sumando y pues manifiestan que sí van a operar, van a apoyar, van a sumarse a los días de feria. Policía Municipal, vamos a hacer 100 elementos diarios, vamos a blindar la ciudad, van a haber 8 patrullas, motopatrulleros, policletos que estarán muy pendientes en las avenidas, y elementos que van a estar patrullando pie tierra. Tenemos 4 equipos radar que están operando, ya tienen unos meses, y bueno, se está sancionando, ¿no?, el exceso de velocidad. Claro que sí va a estar en diferentes puntos de la ciudad, ¿no?, para evitar que se susciten accidentes de tránsito. Es conocimiento que va a ser el triple de personas que nos van a estar visitando aquí en el área de Playa Norte, entonces estamos viendo la logística. Lo correcto sería eso, ¿no?, implementar el operativo de alcoholímetro, pero lo que necesitamos blindar es el área de Playa Norte. Las autoridades que se comprometieron a apoyar, la Guardia Nacional, la Policía Estatal, Guardia Nacional Carretero, la Marina, yo siento que un aproximado de 50 elementos que estarían adicionales, que estarían patrullando en las diferentes colonias de la ciudad.
0: La falla en la seguridad pública recae no en contar con policías municipales para trabajar de forma coordinada con el gobierno del estado. Esto lo consideró la diputada Abigail Gutiérrez Morales.
3: Pues ante las condiciones de seguridad que se han dado en las últimas fechas, la diputada política de Escárcega planteó que es necesario que los ayuntamientos cuenten con elementos policiales, con los cuerpos policiales, para coordinar y contribuir en las acciones de seguridad pública que se llevan a cabo en la entidad, para que en forma coordinada tanto municipios como el gobierno del estado puedan hacer el combate a la delincuencia. Este es su planteamiento.
5: De la Secretaría Estatal, pues de alguna manera sabemos que sí, porque tiene una relación interinstitucional, igual de manera semanal se reúnen con Secretaría a nivel nacional, y eso de alguna forma se les da seguimiento a lo que son temas que está atacando de por sí la estrategia nacional, ¿no? ¿En qué sí nos podemos estar fallando y de alguna manera con temas de recursos y temas también de compromisos? Son de las autoridades municipales que hay veces le dejan toda la chamba a la policía estatal, cuando también el municipio tiene que entrarle al tema de crear sus policías municipales, ¿no? Eso creo que sí es preocupante y sí se debería comenzar a visibilizar la importancia de que cada municipio tenga su propio cuerpo de policía para que se pueda coordinar con la policía estatal, y al final son causas y son problemáticas que se tienen que atacar con todos los niveles de gobierno, en este caso el municipal, con el estatal y con la federación, que hoy sabemos que en cuestión a nivel federal, pues las estrategias de seguridad están dando lo que son los rendimientos que se requieren, disminución de los delitos.
6: Los recortes de recursos, tanto federales a los municipios, ¿afecta a todos estos proyectos?
5: Claro, sin embargo, recordemos que los municipios tienen para que también puedan ahí generar sus propios ingresos. O sea, ellos son autónomos también en eso, ¿no? Lo que pasa es que a veces el municipio nada más ahí se queda esperando lo que son participaciones, y en cuestiones de tener su propia dinámica de ingreso, pues hay veces ahí puede estar fallando.
3: Usted está de planteamiento, habrá que esperar cuáles ayuntamientos son los que responden y constituyen sus cuerpos policiales.
0: El secretario de la Alcaldía de Campeche, Vicente Cruz Ramírez, anunció que están realizando una base de datos para registrar a los motociclistas que realizan el reparto de tortillas. La información completa con mi compañero Francisco Zonda.
7: Hola, ¿qué tal? Muy buenas tardes. El Ayuntamiento de Campeche busca regular a los ciclistas repartidores de tortillas, indicó el secretario de la comuna, Vicente Cruz Ramírez, informó que se trabaja en la creación de una base de datos para registrar a los motociclistas que realizan el reparto de tortillas con el objetivo de mejorar el control y garantizar el cumplimiento del reglamento. Explicó que esta estrategia requiere la participación tanto de la autoridad como del sector tortillero, ya que señaló que algunos repartidores no respetan las disposiciones municipales, lo que dificulta el ordenamiento de la actividad. Detalló que tras reuniones con el presidente de la Asociación de Tortilleros y diversos empresarios del ramo, se acordó registrar 4 motociclistas, así es, por cada tortillería, lo que permitirá conformar un padrón actualizado, identificar de inmediato a quienes incumplan con las normas para aplicar las sanciones correspondientes. Cruz Ramírez indicó que también se busca que los propios empresarios respeten las zonas de trabajo de cada establecimiento para evitar conflictos entre mototortilleros.
8: Nos estamos poniendo de acuerdo. Te quiero decir que hace unas semanas atrás ya hemos platicado con muchos tortilleros, con el presidente de la Asociación de Tortilleros, y ya hemos llegado a ese acuerdo de registrar a todos los tortilleros, que son 4 por cada tortillería, y de esa manera podamos trabajar. Con muchos tortilleros platicamos este tema, porque no es que ellos se sientan solos, ellos tienen que hacer su parte de trabajo.
9: O sea, tienen que cumplir todos el reglamento.
8: Todos tienen que
9: cumplir. Autoridad, empresarios, mototortilleros, ¿no?
8: Para que un sector sea pujante y se desarrolle, tenemos que cumplir las reglas sobre el juego. Es como si jugar fútbol.

0: hacer un gran esfuerzo todos, ellos y nosotros, para que el sector sea mucho más, que esté en paz y que puedan producir. Si ellos se ponen de acuerdo, pueden hacer muchas grandes cosas, sobre todo desarrollar el sector tortillero, que es lo más importante.
1: El funcionario enfatizó que el objetivo es que autoridades y empresarios trabajen de manera coordinada para fortalecer el sector tortillero, fomentar el cumplimiento de la normatividad y propiciar un ambiente de orden que beneficie tanto a los negocios como a la ciudadanía. En otro orden de ideas, los mercados periféricos de Campeche avanzan con mejoras pese a recorte presupuestal, señaló el director de mercados del Ayuntamiento de Campeche, Víctor Aguirre Rivero, quien señaló que a pesar de estos ajustes pasivos presupuestales que enfrentó el municipio este año, se mantiene un programa de rehabilitación gradual en los mercados públicos, tanto del principal Pedro Sánchez Baranda como en los mercados periféricos. En este esquema ya fueron intervenidos los mercados de Lerma, así entre otros, como el de Morelos, San Román, donde se realizaron trabajos de pintura, mantenimiento general y cambio de láminas. En el mercado de Fidal también se atendió un problema de drenaje que llevaba años afectando a los locatarios. Aguirre Rivero señaló que debido al cambio de giros comerciales y al desgaste de la infraestructura, el sistema resultó insuficiente, porque actualmente se brinda apoyo con pipa de agua 3 veces por semana mientras se desarrolla un proyecto de solución definitiva. El funcionario adelantó que los siguientes mercados en recibir mantenimiento serán, entre otros, los de San Francisco, así como el centro de abasto de la ciudad, conforme avance el plan de trabajo.
2: Mira, te comento, mira, en este caminar ha sido un poco difícil. Lo tengo que comentar, este año tuvimos otra vez un recorte presupuestal en el municipio y le afecta a todas las direcciones, pero pues la verdad que ahora sí que pensando las cosas y haciendo una buena planeación y paso a paso, poco a poco, hemos ido a los mercaditos periféricos, porque nos toca el mercado principal y los mercados periféricos. Hay que sentarse a analizar lo que tenemos. Y pues lo que hicimos fue una estrategia, si tú te das cuenta, de este lado tenemos ahora sí un plan de trabajo donde tenemos que entrar a mercadito por mercadito y atenderlo paso a paso, porque si nos ponemos a atender todo, no atendemos nada. Entonces lo que hicimos fue, ya fuimos a Lerma, ya terminamos Lerma, lo pintamos, lo arreglamos, le cambiamos láminas, luego ya pasamos a Ejidal, lo pintamos, lo arreglamos, solucionamos el problema que tienen de muchos años, no es de este año, que es el tema del drenaje, que ya está obsoleto y no es por nosotros, sino porque pues ya tiene años. Empezó como un mercadito ejidatario y hoy es un mercadito de chicharronerías. El giro cambió y el pozo no estaba de acuerdo a lo que era, pero nosotros ya lo solucionamos. Van 3 veces a la semana las pipas y estamos trabajando en un proyecto para el mercadito de Ejidal, y así iremos yendo de mercadito en mercadito. Si Dios nos lo permite, vamos a tener igual la certificación del mercadito de San Francisco. Y aquí en el mercado principal, pues todos los días estamos pendientes y trabajando de la mano con los locatarios.
1: Explicó que la estrategia consiste en atender cada mercado de manera escalonada para garantizar resultados efectivos.
3: Y la integrante del Frente Único de Trabajadores del Volante, Bárbara Abrego, urgió a la Agencia Reguladora del Transporte del Estado de Campeche a agilizar los trámites de tarjetones y resellos de estos para evitarse complicaciones con otras autoridades. Explicó que personal del ARTEC, pese a los retrasos, tampoco emite constancias de que están en proceso, generando que los trabajadores del volante incluso tengan problemas con el personal o elementos de vialidad de la Secretaría de Protección y Seguridad Ciudadana.
4: Compañeros que se les han vencido sus tarjetonas y necesitan su resello, hay veces que tardan hasta un mes en poder expedírselos, y para el cambio de placas lo mismo. Ya ha habido compañeros que los han detenido porque pues obviamente sabemos que el refrendo es en una época muy diferente a las placas particulares, pero eso la ciudadanía no lo entiende. Entonces, para hacer el cambio de placas o para obtener el tarjetón, se necesita una serie de trámites que la verdad están siendo muy retardados. Meses, yo le puedo decir que son meses que se han tardado en que se pueda hacer. ¿Para cuál es el problema? Que las personas que trabajan en la agencia reguladora dicen que con la orden de pago no van a tener problema con vialidad, y están totalmente equivocados, porque una orden de pago no sustituye una constancia que el ARTEC pueda dar para que realmente los compañeros taxistas puedan acreditar que están haciendo su trámite.

0: pero Vialidad no le respeta la orden de pago, déjeme decirle. Ahí falta una coordinación entre la agencia reguladora y la Secretaría de Seguridad Pública o Vialidad para que los compañeros no se vean afectados en ese aspecto. Pues con trámites que están retardados, unos 15 compañeros. Bueno, de las personas que están afiliadas en este momento con goce de sus derechos sindicales son como 80.
1: Durante la madrugada de este sábado, un presunto ladrón tuvo que ser rescatado al caer y quedar atravesado en la reja de un predio de la colonia Tacubaya de Ciudad del Carmen. El hombre quedó colgado de cabeza por varios minutos hasta la llegada de paramédicos de la Cruz Roja, de bomberos y de la Policía Municipal. Fue en la punta de la reja de la vivienda de la calle 42B entre 19 y 21 que el pie izquierdo del hombre terminó atrapado al sembrarse la estructura de metal. Al parecer estaba brincando entre los techos cuando resbaló y se cayó. Otra versión fue que intentó brincar la reja de metal para poder ingresar cuando ocurrió el incidente. Fue necesario cortar parte del enrejado para poder bajarlo y trasladarlo al sanatorio, donde quedaría bajo custodia policiaca para que, al ser dado de alta, fuera puesto a disposición de las autoridades ministeriales. El hombre sería denunciado por allanamiento de morada y daños en propiedad ajena, más lo que resulte. Vamos a una pausa y regresamos con más información.
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0: 1:47 PM, este lunes 6 de julio, el DIF estatal abrirá su centro de acopio de ayuda humanitaria para apoyar a la población de Venezuela, país que recientemente sufrió el impacto de dos sismos catastróficos. Esto lo informó su director, Mario Pavón Carrasco.
1: El próximo lunes, de hecho, aperturamos el centro de acopio. Esto lo estamos haciendo atendiendo una solicitud del Sistema Nacional DIF, también de Presidencia de la República, para apoyar a nuestros hermanos de Venezuela, que pues acaban de sufrir dos sismos de magnitud por arriba de los 7 grados con consecuencias catastróficas. O sea, entiendo que el número de personas lesionadas van arriba de los 12,000. Estamos hablando de miles de muertos. Estamos hablando de lugares donde no hay energía eléctrica, no hay agua, no hay alimentos, y que se requiere definitivamente el apoyo y el esfuerzo de todo el país, y muy especialmente también de nosotros los campechanos, que de verdad en muchas ocasiones hemos puesto ejemplo de solidaridad y hermandad con aquellos que lo necesitan. Y en este caso, para ese tipo de tragedias, es muy importante que Campeche también se solidarice, pero sobre todo también enviar alimentos no perecederos, enviar medicamentos no caducados, material de limpieza, pañales y todos aquellos insumos que en un determinado momento puedan apoyar a la población. Yo a lo que sí quisiera apelar es a la solidaridad que nos caracteriza y que sabemos que los campechanos nos van a apoyar.
0: La rectora de la Universidad Autónoma de Campeche, Fanny Guillermo Maldonado, dio a conocer que entre 1,500 a 1,900 jóvenes ingresarán al sistema educativo de la máxima casa de estudios durante el ciclo escolar 2026-2027, tanto en las diferentes licenciaturas y preparatorias. Agregó que las carreras más demandadas son la de licenciatura en medicina, donde presentaron más de 2,000 jóvenes, a las que se les sigue contaduría, derecho, psicología, enfermería, entre otras.
2: Pues a tu pregunta, me permito responderles que, bueno, todavía estamos en el proceso de inscripción, entonces sería muy aventurado, claro, el que pudiera dar yo un número exacto, ¿no? Pero consideramos alrededor de unos 1,500, 1,900 muchachos que estarán ingresando primeramente a la universidad, en las diferentes y cada una de las licenciaturas que hay, así como de las dos preparatorias.
3: Claro, todavía es este periodo de segunda oportunidad, ¿no? Irse público.
2: Efectivamente.
3: Ahí el llamado a los jóvenes que no pudieron ingresar a una carrera, que busquen una carrera similar. ¿Cuál sería la opinión aquí?
2: Pues es una oportunidad que damos precisamente por las licenciaturas, que todavía hay lugar para poderlas cubrir. Entre las más demandadas pues están principalmente medicina, presentaron 2,000 muchachos, de ahí está también contaduría, derecho, psicología, enfermería, entre las más demandadas.
0: La rectora del Instituto Campechano, Ilsa Cervera Echeverría, destacó que tras las publicaciones de los resultados de los alumnos, admitió el pasado 28 de julio, la institución ha puesto a disposición en sus plataformas digitales la información correspondiente a la segunda vuelta de selección.
4: Publicaron los resultados de quienes eran admitidos y también ya en nuestras páginas está la información para la segunda vuelta. Okay. Quienes por alguna razón no salieron en la lista o incluso no pudieron presentar examen, bueno, todavía tienen oportunidad en tres carreras. Dos que están en el módulo de Selchacán, que es trabajo social y educación artística, y la carrera de restauración, okay, que en nuestra segunda vuelta, pues sí, ya se nos está llenando, no podemos tener más de 25 alumnos,
5: sí, claro,
4: y sí, ya estamos llegando a este límite, pero todavía hay oportunidad. Y bueno, inicia nuestro proceso de inscripción. Y justamente las carreras más demandadas son, como siempre, las normales. Okay. En el mismo orden, normal preescolar, normal primaria y normal superior. Y ya de ahí la más demandada es la escuela de gastronomía. Y bueno, en general todas las escuelas incrementaron la demanda, todas. Y eso para nosotros es muy buena noticia. Claro que sí nos pone un poquito en aprietos, pero todo está muy bien previsto. Tenemos la capacidad instalada para poder atender, por ejemplo, en la preparatoria, que también hubo un incremento en las solicitudes.
0: Vamos a una pausa.
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0: La Premio Nobel de la Paz, Rigoberta Menchú Tum, fue la ponente de la clausura del 13º Congreso Internacional de Mayistas. La líder indígena afirmó que esta memoria ha sido el refugio que permitió a las comunidades transitar y resistir a través de los siglos frente al colonialismo, el racismo, la marginación y crímenes atroces que hoy en día se encuentran debidamente tipificados, tales como el etnocidio, el genocidio, los crímenes de lesa humanidad y las desapariciones forzadas.
1: Ridiculizar algo que no entienden. Yo no lo haría en mi práctica, o sea, ¿cómo? Entonces el colonialismo global es una huella colonial, pero también ya no cae bien. Entonces, lo que ya no cae bien hay que superarla, digamos. También es una lógica que nosotros usamos siempre. El tema de la resistencia pasa también por la espiritualidad o el ser natural. El ser natural es algo increíble porque entonces nacen los códigos del lenguaje de nuevo. Nosotros tenemos palabras floridas, le llamamos. Cuando vamos a pedirle al abuelo sol, la abuela luna, o le pedimos al abuelo, la abuela mar, o le pedimos a los abuelitos de todos los que están, los que nacieron mucho más antes que nosotros, digo, que el ser humano, digamos, que tal vez, o que vive más tiempo que el ser humano, esos son todos abuelos y abuelas, ¿verdad? Entonces, cuando hablamos con ellos, es otra manera de comunicación. Es lo que le nace a cada persona de acuerdo a su caminar.
0: En un plano contemporáneo, la Nobel de la Paz se pronunció a favor de hermanar los saberes ancestrales con la vanguardia científica y tecnología actual. Reveló que se encuentra en proceso de diseño para estructurar un código de inteligencia artificial que traduzca el pensamiento y la filosofía maya a las nuevas generaciones, demostrando que la sabiduría indígena puede nutrir las plataformas tecnológicas globales.
1: Yo ya estoy queriendo hacer un código con la inteligencia artificial para que cualquiera de ustedes pueda entender lo que yo estoy pensando o estoy diciendo. Y estoy segura que yo haría una diferencia fundamental como maya en el contenido de lo que pueda decir la inteligencia artificial a las nuevas generaciones, a las juventudes, a los nuevos investigadores y a las nuevas poblaciones que tendrán que seguir surgiendo aquí en adelante. Entonces, yo pienso que tenemos una oportunidad global. O sea, tenemos una oportunidad, no solo los pueblos indígenas, no solo los mayas. Acabamos de terminar de ver una investigación hermosísima en la Cancillería, especialmente pues me dignificó México a ser parte de Relaciones Exteriores y trabajar una política de relaciones exteriores vinculada a los pueblos indígenas, a los afro-mexicanos y a las mujeres en unas condiciones especiales. Bueno, estamos trabajando un código con la Cancillería Mexicana.
0: Al término de la intervención, la gobernadora Laida Sansores hizo un recuerdo del acogimiento de en tierras campechanas de familias refugiadas guatemaltecas que huían de la violencia en su país de origen, fundando comunidades como Los Laureles, cuyos integrantes hoy se encuentran integrados como ciudadanos mexicanos que preservan su fortaleza y su lengua original.
2: Cogimos 46,000 y fue un esfuerzo, y ayer justamente yo no recordaba que iba a estar aquí, o al fin no sabía yo que estaba invitada, pero estoy diciendo la pura verdad. Pero no me lo dijeron dos veces. Lo que haya que cancelar, se cancela. Pero yo a Rigoberta la voy a escuchar. y aquí venimos, pero estábamos en Los Laureles, una comunidad que se hizo con hermanos que un día vinieron de Guatemala, pero que hoy somos todos mexicanos y que tienen variaciones en, su, pues, en nuestra lengua, pero de cualquier manera nos entendemos con el corazón y con esa fortaleza, porque ahí sí que la resistencia los marcó para siempre. Cuando vas a esas comunidades, tienes que ir preparada, porque te enfrentas a mujeres y hombres valientes que se atreven a desafiar la adversidad y que aquí están por eso viviendo, y todos, pues, en un solo abrazo seguimos adelante construyendo esta transformación que una presidenta sensible, porque quiero que lo sepas también, Claudia Sheinbaum, es, pues yo digo, Yashkala Chile, un humilde México. Sí, es la primera mujer, la gran presidenta de la patria mexicana y que cree en los pueblos originarios.
0: Hasta aquí la información del fin de semana. Buenas tardes.
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1: 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Son las 6. 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
6: Pues ya es fin de semana y con ello llegan los 60 minutos más esperados de la radio. 60 minutos completos de principio a fin de puro rock en español. Rock como se debe escuchar con el idioma de la casa, el bellísimo español. Soy Gabriel Ochoa, sean todos bienvenidos a una nueva emisión de Rock en Exa, que como cada fin de semana siempre les reservamos muy buena música y un poquito de información para acompañarlos en sus actividades, ya sea si están trabajando en la oficina, si están haciendo algún deporte, si están en el coche, si van a salir, si están llegando, si están en casa, si están en el local o lo que estén haciendo. Muchas gracias por permitir que Exa FM y Rock en Exa los acompañe en estos 60 minutos de puro rock en español. Soy Gabriel Ochoa y en este programa estaremos escuchando más adelante por ahí algo de Café Tacuba, también a Los Pericos para celebrar un poco el Día Internacional del Reggae. También tendremos por ahí algo de Los Abominables. Más adelante, por ejemplo, también tendremos algo de Fobia, y si nos da un poquito más de tiempo, estaremos festejando esta gran bandotota mexicana llamada Caifanes, que trae muy buenas noticias, ¿eh? Pero bueno, para arrancar rápidamente este programa, y como todos ustedes saben, pues como estamos en este mes mundialista, ya julio, pues estamos empezando cada programa con una canción que haya sido, pues, un poco representativa en el rock con respecto al fútbol. Y en el 2010, una banda, o en el 2009, mejor dicho, una banda de allá de Monterrey, Nuevo León, presentaba un gran disco llamado Reina, donde venía incluido este gran éxito llamado Sister Twisted, algo así como Hermana Retorcida, me imagino. Pero bueno, el caso es que era una mezcla de ritmos impresionantes, como siempre nos los ha hecho ver Kinky. Y bueno, esta canción fue tan exitosa, obviamente por el origen de la canción, hecho probablemente por Kinky, pero también porque una marca de pan muy reconocida aquí en el país decidió pagar los derechos para poder transmitirla constantemente en su publicidad, porque bueno, como todos ustedes saben, México iba calificado al Mundial del 2010 en Sudáfrica, y obviamente iban a tener, por supuesto, el partido de inauguración, pero obviamente necesitaban una canción fuerte, y curiosamente esta panadería pues decidió utilizar la canción de Kinky, y pues fue un hitazo, y estuvo pase y pase tanto tiempo, fue un gran hitazo, tanto en televisión nos cansamos de ver estos comerciales con esta melodía, pero fue tanto el éxito de esta canción, donde en el video veíamos, en el comercial, veíamos a este gran defensa torrado del Pumas, también veíamos obviamente al Chicharito Hernández, también a Israel Castro, y obviamente a Memo Ochoa, por ahí también había otros Pumas también, pero el caso es de que fue tan visto este comercial, y fue tantas las versiones que hubo, y se escuchó tanto tiempo, que la banda